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Mateo capítulo 11 versículo 17 dice: mi casa será llamada casa de oración a todas las naciones, y vosotros la habéis hecho cueva de ladrones. 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

0: aplauso a Él. Aleluya.
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Comercial San Marcos va a sonar a continuación, no sin antes saludarle a usted y decirles que estoy muy agradecido por su fiel sintonía. Bernie Orellana les saluda a esta hora en Música Punto, la programación clásica de la radio. Suena a continuación Jehová de los Ejércitos de Miel San Marcos, grabado en el 2006 de la producción Eres mi Dios. Esto es Música al Punto.

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hermanas hay aquí? ¿Cuántas mujeres hay aquí? A ver, son las mujeres, digan aquí. Grande y fuerte. Es el tiempo de los hombres.

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sigo animándoles para que siempre estén pendientes y que no los cambies, que no muevas, que no te muevas del dial, que no cambies la estación, ya que para nosotros tú eres muy importante. A continuación, en Música al Punto suena el señor Marco Barrientos con el tema El Camino del Señor. Música de 18, música de 24 quilates sonando en tu radio.

0: El que cree en mí, como dice la Escritura, de su interior correrán ríos de agua viva. Juan capítulo 7, versículo 38.
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0: Exaltamos tu grandeza, Señor. ¿Cuántos pueden levantar sus manos al Señor en esa tarde y decirle: exaltamos tu grandeza, exaltamos tu poder? Levanta tu corazón al Señor, levanta tus manos a Él y dile: Señor, tú eres grande, tú eres bello, tú eres digno. Oh, sí, Señor.
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sigo presentando buenos éxitos y buena la música y buena música. Bernie Orellana es mi nombre, saludándote a ti y dándote gracias por esa fiel sintonía. El señor Juan Carlos Alvarado sonará a continuación con el tema Salmo 3 de la producción grabada en el 2008 que se titula Tu Palabra Cantaré. Esta producción la grabó en México, así que vamos a dejarlos con Juan Carlos Alvarado.

0: tuvo. Él es el que va delante de ti. ¡Aleluya!
1: Hay camino que parece derecho al hombre, pero su fin es camino de muerte. Proverbios 16:25.
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atención. Muy pronto estas serán las últimas noticias. Multitud de gente misteriosamente ha desaparecido. Los gobiernos buscan una solución. La ciencia incapacitada para contestar. Hay confusión universal.

sigo en la faena de presentarles buena música o los clásicos de la alabanza que nunca pasan de moda. Presento algo de Marco Barrientos con el tema que se llama Clamor de Guerra. Hagamos guerra espiritual, porque el Señor está de nuestro lado.

0: Ahora pues, ninguna condenación hay para los que están en Cristo Jesús, los que no andan conforme a la carne, sino conforme al Espíritu. Romanos capítulo 8, versículo 1.
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Gracias, Jesús. El Dios que tenemos nosotros se ha levantado de la muerte, ha vencido las cadenas del pecado para que tú y yo podamos alabarle en esta noche con libertad. ¿Qué te parece? ¿No crees que es digno de ser alabado?

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perdáis pues vuestra confianza, que tiene grande galardón, porque os es necesaria la paciencia para que, habiendo hecho la voluntad de Dios, obtengáis la promesa, porque aún un poquito y el que ha de venir vendrá.

Qué bueno que nos esté sintonizando. A continuación suena Grupo Ebenezero, más bien dicho, Nuestro Legado, como se llaman. Y esto es Así Como David Danzaba. Eso es Musical.

0: 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En cuanto a esto, os advierto, como ya os he dicho antes, que los que practican tales cosas no heredarán el reino de Dios. 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
1: ¿Cuántos hacedores de historias hay aquí?

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0: y tardándose el esposo, cabecearon todas y se durmieron. 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

A continuación sigo presentando buena música. Buenas para todos ustedes, los que nos amplifican. Yo soy Bernie Orellana, quien te saluda en este momento. Gracias por estar conectado siempre con tu estación de bendición. Erickson Alexander Molano suena con el tema La melodía angelical del disco Mi pasión. Esto es Música al Punto.

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Vengo presentándoles más música. Los éxitos no paran de sonar en Música al Punto. A continuación se viene el señor Marcos Huiteles de Durango, México. El tema se llama Mira Nomás, de la producción Alegría, en Música al Punto.

cristianos estériles, sin fruto, no tienen parte en el reino de Dios. Marcos capítulo 7, versículo 19 dice: todo árbol que no da fruto es cortado y echado al fuego. 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

0: ¿Cuántos se han venido a gozar esta noche? No entendí muy bien. ¿Cuántos han venido a gozarse esta noche? Saltando.
1: Me gozaré.
0: Me gozaré. A ver.

0: Dijo entonces Jesús a los judíos que habían creído en él: Si vosotros permaneciereis en mi palabra, seréis verdaderamente mis discípulos, y conoceréis la verdad, y la verdad os hará libres. Juan capítulo 8, versículo 31 y 32.
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0: Gracias.
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2: Señor,

Camino de la buena música se pone muy bueno en Música al Punto. Armando Flores nos viene con el tema Gloria a Cristo. Esto es Música al Punto, gracias por esa marcada sintonía.

¿Sabías que Jesús enseñaba en el templo? Mateo capítulo 11 versículo 17 dice: mi casa será llamada casa de oración a todas las naciones, y vosotros la habéis hecho cueva de ladrones. 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

0: llevarías mi mesa.
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0: En acción va a sonar a continuación con Va a haber un avivamiento. Es música alabanza viva, los clásicos de Palabra en Acción. Nunca pasan de moda, ¿eh? Suenan música al punto.
1: ¿Cuántos tienen gozo en su corazón? ¿Cuántos tienen avivamiento en su corazón? ¿Cuántos pueden dar un gloria a Dios?

0: y tardándose el esposo, cabecearon todas y se durmieron. 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Mateo 25, 5 y 6. 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

tal, señores? Gracias por seguir sintonizando la radio que te bendice. Esto es Música al Punto, presentándoles algo de Fernel Monroy con el tema de Alabanza Viva, Ven Amado. Esto es Música al Punto.

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Marcos capítulo 7, versículo 19 dice: todo árbol que no da fruto es cortado y echado al fuego. 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

Así es, mi gente, suena música al punto. A continuación, Marco Barrientos con el tema El Señor está en este lugar. La música de Marco Barrientos nos ha bendecido por muchos años y qué bien que este siervo sigue grabando y cantándole al Señor y siempre sonando en las diferentes programaciones aquí en tu radio.

0: El que cree en mí, como dice la Escritura, de su interior correrán ríos de agua viva. Juan capítulo 7, versículo 38.
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En cuanto a esto, os advierto, como ya os he dicho antes, que los que practican tales cosas no heredarán el reino de Dios. 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
2: Estatutos, no me olvidaré de tus palabras.

Sigo presentando éxitos. Bernie Orellana es mi nombre. ¿Quién te habla en este momento? A continuación se viene un medley que se llama Jehová Reina y acompañado de otro tema buenísimo por ahí, en los labios del panameño Jaime Murrell, sonando en Música al Punto.

0: hay camino que parece derecho al hombre, pero su fin es camino de muerte. Proverbios 16:25.
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Bien, mi gente, sigo saludándolos y complaciéndolos a todo este público tan exigente que nosotros tenemos. Suena a continuación algo del argentino, el pastor Jorge Lozano, con el tema Celebra Victorioso. Esto es Música al Punto en Los Éxitos.

0: Ahora pues, ninguna condenación hay para los que están en Cristo Jesús, los que no andan conforme a la carne, sino conforme al Espíritu. Romanos capítulo 8, versículo 1.
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0: descubrido. 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

todos, soy Bernie Orellana, saludándote en este momento, presentándote Música al Punto. Se viene Don Juan junto a Paul Wilbur y Aline Barros con el tema Días de Elías. Esto es Música al Punto, presentándoles música de 18 a 24.

¿Sabías que Jesús enseñaba en el templo? Mateo capítulo 11 versículo 17 dice: mi casa será llamada casa de oración a todas las naciones, y vosotros la habéis hecho cueva de ladrones. 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

0: Señor, que nos da la alegría.
1: Y tardándose el esposo, cabecearon todas y se durmieron. Y a medianoche se oyó un clamor. Aquí viene el esposo, salid a recibirle. Mateo 25, 5 y 6. Así será la venida del Señor. Cuando menos lo esperan, Él vendrá.
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por eso canto, por eso canto.

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Señor, mi lucha no es contra sangre ni carne, sino contra las potestades en los aires. El diablo me tienta para hacerme caer, pero gracias a Dios por tu sangre, que me cubre y me guarda para poder vencer en tu precioso nombre.

La música no para de sonar en tu estación. Fraternidad Cristiana se presenta en musical.com el tema Exaltando tu nombre. Ellos son la Fraternidad

0: Rafael.
1: ¿Sabías que los cristianos estériles, sin fruto, no tienen parte en el reino de Dios? Marcos capítulo 7 versículo 19 dice: todo árbol que no da fruto es cortado y echado al fuego. 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
4: ¿Cuántos tienen gozo en su corazón? ¿Cuántos tienen avivamiento en su corazón?

0: El que cree en mí, como dice la Escritura, de su interior correrán ríos de agua viva. Juan capítulo 7, versículo 38.
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Señoras y señores, gracias por seguir en sintonía de Música al Punto. Presento algo de Proyecto AA, que significa alabanza y adoración, de Marcos Witt, y el tema que se llama Él es mi Rey, uno de mis clásicos favoritos de Marcos Witt en Música al Punto.

0: hágase siempre tu voluntad.
1: Dijo entonces Jesús a los judíos que habían creído en él: si vosotros permaneciereis en mi palabra, seréis verdaderamente mis discípulos, y conoceréis la verdad, y la verdad os hará libres. Juan capítulo 8, versículo 31 y 32.
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3: ¿Quiénes tienen a Jesús en su corazón esta noche? Vamos aplaudiendo aquí.

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Sigo en la buena música, sigo saludándote, agradeciendo siempre tu sintonía para con Música al Punto y para con esta emisora. Fermín García presenta música de alabanza viva. Esto se llama Toda la Casa de Israel. Esto es Música al Punto.

0: Hay camino que parece derecho al hombre, pero su fin es camino de muerte. Proverbios 16:25.
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acaban de sintonizar la radio, mi nombre es Bernie Orellana. Estoy presentándoles buena música, clásicos de la alabanza que nunca pasan de moda. Presento Marco Barrientos con el tema Tú Habitas, de la producción En Ti, que se grabó en el 1992, imagínense usted. Muchos de los que están escuchando aún ni habían nacido. Pero aquí se viene con este tema que se llama Tú Habitas, Marco Barrientos, un clásico de la alabanza.

Altísimo Señor, soberano del universo, declaramos tu grandeza, Señor, proclamamos tus maravillas, Señor, Dios Altísimo, aleluya, aleluya.

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sintonizando la buena música a esta hora. Suena Carlos Ballestero con el éxito Yo Quiero Más de Ti. El hondureño sanpedrano Carlos Ballestero con Yo Quiero Más de Ti en Música al Punto.

¿Sabías que los cristianos carnales no tienen parte en el reino de Dios? Gálatas capítulo 19, versículo 20 y 21 dice: idolatría, hechicerías, enemistades, pleitos, celos, iras, contiendas, divisiones, herejías, envidias, homicidios, borracheras, orgías y cosas semejantes a estas. En cuanto a esto, os advierto, como ya os he dicho antes, que los que practican tales cosas no heredarán el reino de Dios. 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

0: Tenemos con nosotros a unos amigos y hermanos muy queridos que van a compartir también ahora. Y yo los voy a dejar con el Guadiana, el Viejín,
1: Juan Carlos. 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

A continuación sigo sonando los éxitos que nunca pasan de moda. La música que bendice cada día. Jacobo Ramos, al que es digno de la producción Aire que la sacó en el 2007. Esto es Música al Punto, al que es digno.

¿Sabías que Jesús enseñaba en el templo? Mateo capítulo 11 versículo 17 dice: mi casa será llamada casa de oración a todas las naciones, y vosotros la habéis hecho cueva de ladrones. 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

Buena programación con el buen camino de la buena música en la buena radio en tu estación favorita. Sigue Miel San Marcos de Guatemala, grupo que está haciendo giras en todo el continente. En esta ocasión se viene con Jehová de los Ejércitos, un tema para danzar en Música al Punto.

0: Ahora pues, ninguna condenación hay para los que están en Cristo Jesús, los que no andan conforme a la carne, sino conforme al Espíritu. Romanos capítulo 8, versículo 1.
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0: aplausos que está en este lugar. ¡Aleluya!
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Marcos capítulo 7, versículo 19 dice: todo árbol que no da fruto es cortado y echado al fuego. 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

0: porque la tierra será llena del conocimiento de la gloria de Dios, como las aguas cubren el mar. Expresemos nuestro deseo de llevar su gloria hasta los confines de la tierra. Y al escuchar este canto, imaginemos que se...
1: Gracias, mi gente. Gracias por siempre seguir conectados con el dial. Eso nos agrada y nos motiva a seguir presentándote buena música. Marcos Witt con el tema Al que es digno de la producción venció. Suena en Musical Punto. Mi nombre es Bernie Orellana y te saludo.

0: Dijo entonces Jesús a los judíos que habían creído en él: si vosotros permaneciereis en mi palabra, seréis verdaderamente mis discípulos, y conoceréis la verdad, y la verdad os hará libres. Juan capítulo 8, versículo 31 y 32.
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bueno nuestro Dios. Qué bueno nuestro Dios. Cuando nadie invertía nada en nosotros, Él invirtió la sangre de su Hijo en la cruz del Calvario. El Dios que se acuerda de los ignorados, el Dios que sabe pensar en los pequeños, el Dios que saca

0: Aleluya.
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1: El Señor Jesucristo es el personaje del Evangelio. El Evangelio es acerca del nacimiento, vida, milagros, martirio, muerte, resurrección y ascensión de Cristo.
2: Eso es el Evangelio, la vida y la muerte de Jesús por nuestros pecados. Él es el personaje central del Evangelio. No es un evangelio que hace referencia a Él, sino un evangelio que se centra en Jesucristo. ¿Pero qué es el evangelio? Es el evangelio de la gracia de Cristo. ¿Qué es la salvación? No es un credo. No es el sencillamente saber ciertas cosas como el plan de salvación. Usted puede saberlo y sin embargo irse al infierno, porque usted no se salva por el plan de salvación, sino que se salva por medio del hombre que provee esa salvación.
1: Correcto. Usted no se salva por el plan de salvación, sino que se salva por medio del hombre que provee esa salvación. En la voz del pastor Lenin de Llanón, el doctor Adrian Rogers nos enseña viviendo en libertad.
2: Por favor, busque la epístola a los Gálatas capítulo 5. Será la base bíblica para hablarles de una vida liberada. Jesús vino a liberar a los cautivos espirituales, a romper el poder del pecado, a liberar a los prisioneros de Satanás. Satanás, por el contrario, quiere esclavizarnos y que seamos siervos del pecado. Es interesante el vivir en un mundo que habla tanto acerca de la libertad y conoce tan poco de ella. Se habla, por ejemplo, de la libertad de reproducción. ¿Sabe usted lo que eso significa? Sencillamente la libertad de matar bebés en el vientre de sus madres. Se habla de la libertad de prensa. Pero lo que están defendiendo es la libertad de imprimir basura. Y en nuestros países, nada se vende tanto y tan barato como esa basura. Y la gente rechaza a Dios porque dicen, quieren ser libres. Eso me recuerda del pasajero de un avión 747 que cruzaba el Atlántico. Salió de la cabina de los pilotos y dijo, tengo buenas noticias para todos. Acabo de matar a los pilotos y ahora somos libres. Somos libres. ¿Libres para qué? ¿Para que el avión se estrelle por no tener pilotos? Bien, veamos Gálatas 5:1. Estad pues firmes en la libertad con que Cristo nos hizo libres y no estéis otra vez sujetos al yugo de esclavitud. Hablamos de esta libertad que tenemos en el Señor Jesucristo desde el punto de vista de una vida de libertad y de la dinámica de una vida de libertad. ¿Cuáles son las dimensiones de esa vida? Quiero decir, ¿de qué somos libres? Pablo menciona por lo menos tres cosas en esta epístola a los Gálatas. Primero, libres de la esclavitud del legalismo. Gálatas 1, versos 6 y 7. Estoy maravillado de que tan pronto os hayáis alejado del que os llamó por la gracia de Cristo para seguir un evangelio diferente. No que haya otro, sino que hay algunos que os perturban y quieren pervertir el evangelio de Cristo. El apóstol dice en el verso 6 que algunos estaban abandonando el evangelio, y el verso 7 dice que algunos pervertían el evangelio. ¿Por qué algunos abandonaban el evangelio? por culpa de aquellos que pervertían el Evangelio. Verá, Satanás es un pervertido, y todo lo que hace es tomar aquello que es bueno, puro, santo y justo, y pervertirlo. ¿Por qué el diablo prefiere pervertir el Evangelio en vez de negarlo? Bueno, si él puede pervertir el Evangelio y hacer que usted crea un Evangelio corrupto y no el verdadero Evangelio, usted estará conforme con lo falso y será un cristiano sintético. Dios quiere que usted crea en el verdadero Evangelio, mientras Satanás quiere que usted crea en un Evangelio que ha sido pervertido. Un Evangelio que es una imitación del genuino Evangelio de Cristo. Gálatas 1:8 dice: Mas si aún nosotros, o un ángel del cielo, os anunciare otro evangelio diferente del que os hemos anunciado, sea anatema. La expresión sea anatema significa sea condenado al infierno. En estos días, para muchos, eso es tener una mente estrecha. Pero aquí no estamos hablando de asuntos de preferencia. Estamos hablando de asuntos que tienen connotaciones eternas. Cualquiera que quita, o aumenta, o cambia, o distorsiona, o pervierte el Evangelio del Señor Jesucristo, será sometido al más severo juicio de Dios. Y tampoco estamos hablando de preferencias denominacionales, ni del estilo de bancas o sillas, ni del color de las alfombras en las iglesias. Tampoco estamos hablando de cuál será el equipo ganador en ciertos deportes. Estamos hablando de un asunto de veracidad eterna. Pablo dice en el verso 9, como antes hemos dicho, también ahora lo repito, si alguno predica diferente evangelio del que habéis recibido, sea anatema. Él no está tratando de complacer a la gente. Ahora escúcheme con atención. No es el mensajero el que valida el mensaje. ¿Cómo sabe usted que lo que estoy hablando ahora es la verdad? Usted dirá, bueno, pastor, creo que usted es un buen hombre y preparado, confío en lo que dice. Bueno, gracias por eso. Pero escúcheme, yo no soy el que le da valor al mensaje. Suponga que el próximo domingo en la iglesia a la que asiste, de pronto apareciera un genuino ángel más brillante que el sol del mediodía. No hay ninguna duda de que es un ángel del cielo. Y dirigiéndose a toda la congregación dijera, amados en Cristo, han sido sumamente bendecidos. He sido enviado desde el cielo para informarles que tengo una nueva revelación, que tengo un nuevo evangelio. Ante un evento así, ¿qué dice Pablo? Sea anatema, sea maldito ese ángel. Ahora suponga, solo suponga que yo, en uno de estos mensajes, les dijera, amigas y amigos, ¿recuerdan ese antiguo evangelio sobre el cual solía predicarles? Bueno, eso estuvo bien en el pasado. Hoy tengo un nuevo y moderno evangelio para esta nueva y moderna época. ¿Qué es lo que me diría Pablo? Sea anatema. Si yo les dijera que he cambiado mi modo de pensar y que tengo una nueva revelación de Dios, la ira, el juicio, el anatema de Dios caería sobre mí. Veamos Gálatas 1:10. Pues, ¿busco ahora el favor de los hombres o el de Dios? ¿O trato de agradar a los hombres? Pues si todavía agradara a los hombres, no sería siervo de Dios. Pablo está diciendo, yo soy un embajador, no un político. No he venido para hacerles cosquillas en los oídos. No he venido para complacerles a ustedes. Hay un solo evangelio, no dos ni tres. Jesucristo es el único camino al cielo. Y ese fue el permanente mensaje de Pablo. Los teólogos liberales modernos seguramente piensan que Pablo tuvo una mente sumamente estrecha. A propósito, queremos que nuestro banquero sea estrecho de mente. Que el piloto del avión en que volamos sea estrecho de mente. Deseamos que nuestro doctor sea estrecho de mente, pero de alguna manera en las cosas más importantes, como es nuestro destino eterno, queremos ser amplios de mente, aceptando que no importa lo que uno crea mientras lo crea sinceramente. Nos molesta de que hay un solo camino al cielo, porque para quedar bien con todos, decimos que todas las religiones son buenas y eventualmente conducen a Dios. No, mil veces no, eso no es cierto. Hay un solo evangelio, que es el evangelio de la gracia de Dios. Y espero que usted esté de acuerdo conmigo en eso. Y si no lo está, lo más seguro será que no me seguiré escuchando. ¿Qué es lo que le da autenticidad al evangelio? ¿Cómo podemos discernir si es o no el genuino evangelio? Pablo nos da al respecto tres importantes puntos. Primero, la prueba de la provisión. ¿De dónde proviene? Los versos 11 y 12 tienen la respuesta. Mas os hago saber, hermanos, que el evangelio anunciado por mí no es según hombre, pues yo ni lo recibí ni lo aprendí de hombre alguno, sino por revelación de Jesucristo. ¿Lo ve? El evangelio no es el invento de ningún hombre. No es algo que a Pablo de pronto se le ocurrió. Es algo que Dios mismo le dio. No es una invención humana, sino una revelación divina. Y Pablo dice que fue una directa y divina revelación. Así que como primera cosa, el verdadero evangelio proviene de Dios mismo. En algunos establecimientos comerciales, de vez en cuando veo un pequeño letrero que dice, vaya a la iglesia de su elección este domingo. Eso suena muy bien. Y puedo entender la intención. Pero verán, no es cuestión solo de ir a la iglesia de nuestra elección, sino de ir a una iglesia en donde se predique todo el consejo de Dios, o sea, en donde se predique la integralidad de la palabra de Dios. ¿Quiénes somos nosotros como para decirle lo que es bueno o lo que es malo? ¿O es que no hay un Dios que ya haya hablado? Pablo dice, este evangelio no lo aprendí de los hombres. No lo aprendí de mis amigos mientras tomábamos una tacita de café. Por lo tanto, el evangelio es autenticado por la fuente de la cual proviene. Segundo, la prueba del mensaje. ¿Cómo somos salvos? Volvamos al verso 6. Estoy maravillado de que tan pronto os hayáis alejado del que os llamó por la gracia de Cristo para seguir un evangelio diferente. Cualquier evangelio que no sea el evangelio de la gracia, no es el genuino evangelio. ¿Cómo somos salvos? Efesios 2:8 dice, por gracia sois salvos por medio de la fe, y esto no de vosotros. ¿Cómo somos salvos? Por la gracia de Dios, traída por Cristo en la cruz. Y cuando Él la completó, nadie puede quitar nada de ella, nadie puede añadir algo a ella, porque es el trabajo sobrenatural de Dios. Tercero, la prueba del personaje. El Señor Jesucristo es el personaje central del Evangelio. El Evangelio es acerca del nacimiento, la vida, los milagros, el martirio, la muerte, la resurrección y la ascensión de Cristo. Eso es el Evangelio, la vida y la muerte de Jesús por nuestros pecados. Él es el personaje central del evangelio. No es un evangelio que hace referencia a Él, sino un evangelio que se centraliza en Jesucristo. ¿Qué es el evangelio? Es el evangelio de la gracia de Cristo. ¿Qué es la salvación? Mi amigo, la salvación no es un credo. No es el sencillamente saber ciertas cosas como el plan de salvación. Usted puede saberlo y sin embargo irse al infierno, porque usted no se salva por el plan de salvación, sino que se salva por medio del hombre que provee esa salvación. La salvación tampoco es un código. Usted puede decir, yo creo que si vivo correctamente iré al cielo. Pablo dice que si la justificación viniera por la ley, entonces Cristo murió en vano. Si usted pudiera salvarse por vivir correctamente, entonces el Calvario fue un tremendo error. La salvación tampoco es una causa. Usted puede decir, bueno, yo creo que si amo a todos, Dios me dejará entrar en el cielo. O a lo mejor puede decir, soy miembro de la Iglesia Bíblica Fundamental. Amigo, la salvación no es una iglesia, no es una religión, no es un credo, no es una causa. Es una persona que se llama Jesucristo. ¿Sabe por qué tenemos tanta confusión religiosa en el mundo? Porque la gente acepta credos, no a Cristo. Se unen a una iglesia sin conocer a Jesús. La salvación no es creer en algo, es recibir a alguien. La fuente del genuino evangelio es Dios. La salvación es únicamente por gracia. El personaje del evangelio es Jesucristo. Y la Biblia claramente dice que Jesús no es un buen camino al cielo, sino que es el único camino al cielo. Busque Hechos 4:12. Y en ningún otro hay salvación, porque no hay otro nombre bajo el cielo dado a los hombres en que podamos ser salvos. Esta realidad bíblica de que Jesús es el único camino al cielo, ¿le ofende? ¿Le molesta? ¿Le disgusta? Pues lo siento muchísimo. Esa es la verdad de Dios. Cualquier otro evangelio es un evangelio falso, y la ira de Dios, el juicio de Dios, caerá sobre él. ¿Cómo es que el evangelio nos salva? Si usted no entiende que es salvado por la gracia de Dios, siempre estará esclavizado al legalismo. Nunca podrá decir, alabado sea Dios, sé que soy salvo. Pero si entiende que es salvo por la gracia de Dios, entonces estará libre de la esclavitud del legalismo. No se encontrará bajo el yugo del esfuerzo propio. Si alguien me pregunta, Pastor Rogers, ¿estás seguro de que se irá al cielo? Por supuesto que sí. Y usted me dice, parece que se tiene mucha confianza. No. Ahí es donde usted se equivoca. Esa es la forma en que sé que voy a ir al cielo, no teniendo confianza en mí mismo, porque si la tuviera, no podría saberlo. Porque siempre tendría que estarme preguntando, ¿soy lo suficientemente bueno? Creo que lo soy. Y no lo soy porque no miento, no robo, no maldigo, no me emborracho, pero a veces pierdo mi temperamento. Pero cuando me salvé por la gracia de Dios, todo depende de Él. No tengo que ser como un signo de interrogación con mi cabeza agachada todo el tiempo. Puedo ser más bien como un signo de admiración totalmente erguido y decir, alabado sea Dios, sé que soy salvo. Nosotros somos hijos de Dios, no esclavos de Dios. Busque Gálatas 4:7. Así que ya no eres esclavo, sino hijo. Y si hijo, también heredero de Dios por medio de Cristo. Esa es la libertad que nosotros tenemos. Si usted está tratando de salvarse por medio de la ley, haciendo esfuerzos por ser bueno, usted es un esclavo. Si usted es salvo por gracia, es un hijo. Un esclavo es aceptado en base a lo que hace, pero un hijo es aceptado en base a quién es. El esclavo está ansioso de complacer a su amo para ser aceptado. El hijo descansa en el amor del padre y sabe que es aceptado. El esclavo es aceptado en base a su desempeño. El hijo es aceptado en base a su relación. El esclavo es aceptado en base a su productividad, pero el hijo es aceptado en base a su posición. El esclavo sabe que si fracasa, puede perder consideraciones. El hijo sabe que si fracasa, aunque sea disciplinado amorosamente, seguirá siendo el hijo de su padre, seguirá perteneciendo a la familia. No olvide que la gracia de Dios es el amor que Dios nos demuestra, a pesar de que no tenemos ningún mérito. y no depende de nada que nosotros hagamos. Dios nunca dice, te amo porque, o te amaré si es que. Esas son expresiones condicionales. Pero el amor de Dios es incondicional. Si el amor de Dios por usted dependiera de ciertas condiciones suyas, por ejemplo, fidelidad, bondad, gentileza, misericordia, o cualquier otra condición, si una de esas condiciones cambia en usted, entonces el amor de Dios por usted tendría que cambiar. ¿No le parece? Pero como todo depende de Dios y Dios no cambia, su amor por usted nunca cambia. ¿Conoce usted el amor de Dios? Mejor aún, ¿tiene usted el amor de Dios? Usted puede conocer del amor de Dios, pero tener el amor de Dios solo es posible cuando se tiene a Jesucristo en el corazón. Y tener a Cristo en el corazón no es cuestión de religión, sino de relación. Si usted aún no tiene una relación personal y vital con Él, ¿por qué no hacerlo ahora mismo? En la intimidad de su mente y corazón, usted puede decir, Eterno Dios, reconozco que intelectualmente sé de ti. Pero este conocimiento no ha significado nada en mi vida espiritual que, de hecho, no le he puesto mayor atención hasta ahora. Sé que soy pecador y he vivido esclavizado por el pecado y quiero dejar de serlo. Por eso vengo a ti en busca de tu gracia y tu misericordia. Señor Jesús, tú eres el único que puede darme total y completa libertad de mi vida pasada. Porque tú diste tu propia vida para darme perdón, salvación y vida nueva. Este momento abro mi corazón para recibirte como mi Salvador y Señor. Te entrego el control de mi vida para que me hagas la clase de persona que tú quieres que sea. Ayúdame a vivir firmemente por ti y para ti, bajo cualquier circunstancia y sin temor a las consecuencias. Lo pido en tu santo nombre. Amén.
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2: El conocimiento no ha significado nada en mi vida espiritual que, de hecho, no le he puesto mayor atención hasta ahora. Sé que soy pecador y he vivido esclavizado por el pecado y quiero dejar de serlo. Por eso vengo a ti en busca de tu gracia y tu misericordia. Señor Jesús, tú eres el único que puede darme total y completa libertad de mi vida pasada, porque tú diste tu propia

0: Amor a las consecuencias. Lo pido en tu santo nombre. Amén.
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2: 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Soy Andrés García Vigio y ha sido un placer estar con usted hoy. Aprovechamos para agradecer a Maritza Edmiston y Lenín de Llanón por la producción de esta enseñanza. Y le esperamos para el próximo mensaje, cuando continuaremos escudriñando aún más con el pastor Adrian Rogers las ricas verdades del amor de Dios, el amor que vale.

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adorando y exaltando al Señor con la buena música en tu emisora. A continuación en Música al Punto suena Miel San Marcos con el tema Grande, ya que nuestro Dios es grande y fuerte. Esto es Música al Punto.

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musical.com. Y ahora déjenme presentarles a algo del costarricense Danny Driggs, esto que se llama Cuán Bueno y Delicioso, porque la Biblia dice que cuán bueno y delicioso es que habitemos los hermanos juntos en unidad y armonía. Vamos con musical.com, Danny Driggs, Cuán Bueno y Delicioso.

0: Hay camino que parece derecho al hombre, pero su fin es camino de muerte. Proverbios 16:25.
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continuación en Música al Punto suenan los éxitos. Se viene el señor Danilo Montero con el tema Admirable, de la producción que lleva por el mismo nombre, Admirable. Suenan en Música al Punto. Gracias y sigan escuchándonos.

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0: Santo.
1: El que cree en mí, como dice la Escritura, de su interior correrán ríos de agua viva. Juan capítulo 7, versículo 38.
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siempre en sintonía nuestra. En la buena música suena a continuación Palabra en Acción con el tema Gracias sean a Dios, porque tú y yo tenemos que estar agradecidos en todo tiempo a nuestro Señor, a nuestro Dios, a nuestro

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1: 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La adolescencia. El proceso más hermoso que puede vivir el ser humano es el de crecer. Y lo hace cada día, minuto tras minuto. Al observar la naturaleza, vemos cómo, por ejemplo, la oruga sale de su huevo, se alimenta de la planta y luego entra en su capullo pasadas varias semanas, incubando, está allí transformándose ese trencito de vagones diminutos en una crisálida que al completar su ciclo romperá la cobertura para que emerja la más hermosa expresión de su proceso de crecimiento y evolución, que es la mariposa, una verdadera transformación. Sus alas coloridas, llenas de vida, con diseños espectaculares, mostrando todo su esplendor y belleza. Así es la adolescencia. Es el paso transformador de manera inconsciente de ir seccionando por vagones todo lo que entregado desde papá y mamá, escuela, iglesia, entorno social, recibido y visto con ojos infantiles, llega ahora a esta etapa. Sí, colocados ahora en mente y corazón con ingredientes importantes como son las hormonas del crecimiento que permiten entrar en una especie de incubado natural que transforma la manera de pensar y de ver el mundo. De tal forma que todo lo colocado por todas las personas que han contribuido al crecimiento de ese que fue primero un niño, un bebé y ahora un adolescente, tienen y cobran un sentido distinto. Pasado ese periodo, resurge, sin lugar a dudas, un producto nuevo, lleno de vida y de colores, con alas propias. Cuando esa metamorfosis es guiada por Dios, es evidencia de una búsqueda de agradar, servir, obedecer su palabra, de testificar lo que Él ha estado haciendo en él como joven que le ama y busca en su proceso de crecimiento acercarse a Cristo. Joven, en tu juventud, Cristo viviendo en y a través de ti para llegar a ser lo que Él quiere de ti. Meditación escrita por Noelia Carrasco, República Dominicana.

Y sigo enviándoles buenos saludos y buenas bendiciones sinceras a ustedes y agradecerles por su fiel sintonía a esta emisora cada día. Lo que escuchas es Música al Punto. Quiero presentarte algo de Edgar Rocha y esto que se llama Vamos a Estar de Fiesta. No nos cambies y sigue en sintonía de este buen programa Música al Punto.

¿Sabías que Jesús enseñaba en el templo? Mateo capítulo 11 versículo 17 dice: mi casa será llamada casa de oración a todas las naciones, y vosotros la habéis hecho cueva de ladrones. 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

0: Cristo Jesús, soberano, Rey del universo. Gloria a ti, Señor. Gloria por los siglos de los siglos. Al que está sentado en el trono y al Cordero.
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0: Carlos Alvarado, uno de mis salmistas favoritos. Juan Carlos Alvarado nos presenta este tema que se llama Tu Palabra, de la producción Tu Palabra. Creo que fue grabada en el 1993. Es una producción que, wow, para mí es una de mis favoritas de Juan Carlos Alvarado. Con cantó palabra, de verdad que sí, cantó bastante Biblia en esta producción. Y es que hace falta que los nuevos salmistas de hoy en día canten la palabra. En la Biblia hay escrito 150 salmos para que de allí se compongan hermosas letras para el Señor. Yo creo que no debemos de perdernos en los que somos ministros de alabanza, los que estamos involucrados en el tema de la alabanza en nuestras iglesias. No debemos de perdernos, cantemos la palabra y es lo que le agrada al Señor. La Biblia dice, cantando con salmos, con cánticos espirituales. Esto es Música al Punto.
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0: Para mí es una de mis favoritas de Juan Carlos Alvarado. Con cantó palabra, de verdad que sí, cantó bastante Biblia en esta producción. Y es que hace falta que los nuevos salmistas de hoy en día canten la palabra. En la Biblia hay escrito 150 salmos para que de allí se compongan hermosas letras para el Señor. Yo creo que no debemos de perdernos en los que somos ministros de alabanza, los que

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2: Cantad alegres a Jehová toda la tierra, levantad la voz, bendecid su nombre, porque Él es el Rey de Reyes. ¡Aleluya! ¡Gracias, Señor!

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bueno que nos escuches. Hola, gracias. Muchas gracias por sintonizarnos. Marcos Witt con el tema Oh Jesús. Una gran alabanza esta de este señor Marcos Witt. Suena en Música al Punto, por supuesto.

¿Sabías que los cristianos carnales no tienen parte en el reino de Dios? Gálatas capítulo 19, versículo 20 y 21 dice: idolatría, hechicerías, enemistades, pleitos, celos, iras, contiendas, divisiones, herejías, envidias, homicidios, borracheras, orgías y cosas semejantes a estas. En cuanto a esto, os advierto, como ya os he dicho antes, que los que practican tales cosas no heredarán el reino de Dios. 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

Siguiendo siempre con la buena programación, quiero saludarlos a ustedes que siempre están fiel con el radio encendido, escuchando siempre la buena música. Torre Fuerte nos canta Cuán preciosa es tu misericordia. De la producción Levántate y Resplandece, suena aquí en Música al Punto los éxitos que nunca pasan de moda.

0: Ahora pues, ninguna condenación hay para los que están en Cristo Jesús, los que no andan conforme a la carne, sino conforme al Espíritu. Romanos capítulo 8, versículo 1.
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0: Díselo conmigo, Jesucristo. Tú eres el Rey de Reyes y Señor de Señores.
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0: Yo soy Bernie Orellana, sigo presentándoles buena música a esta hora. José Luis Torres Delgado con el tema Te daré lo mejor del trigo en Música al Punto, sonando la buena música y la buena alabanza.
1: Aleluya, Señor.

0: Aleluya.
1: Dijo entonces Jesús a los judíos que habían creído en él: si vosotros permaneciereis en mi palabra, seréis verdaderamente mis discípulos, y conoceréis la verdad, y la verdad os hará libres. Juan capítulo 8, versículo 31 y 32.
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Carlos Ballesteros de San Pedro Sula. Se viene con un tema a una voz de su más reciente corte musical, Yo Quiero Más de Ti. Suena a Carlos Ballesteros aquí en Musical Punto y esto que se llama A una voz.

cristianos estériles, sin fruto, no tienen parte en el reino de Dios. Marcos capítulo 7, versículo 19 dice: todo árbol que no da fruto es cortado y echado al fuego. 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
0: Bienvenido a través de la Biblia. El programa en el cual conocemos a Dios en su palabra. Soy su anfitrión Heyel Ortiz, dándole una cordial bienvenida a nuestro tiempo de estudio en la palabra de Dios. Estamos viajando a través de la tierra de los gigantes, hoy en nuestro recorrido por el libro de Deuteronomio capítulo 2. Nuestro maestro Samuel Montoya nos presentará a dos hombres muy excepcionales que encontramos en los primeros capítulos del libro de Deuteronomio. Cuando todos los demás le dieron la espalda a Dios y se negaron a creer lo que él había prometido, Caleb y Josué confiaron en Dios. ¿Y sabe qué? Fueron bendecidos por Dios por su fe. Ahora iniciemos nuestro tiempo de estudio en oración. Padre Celestial, nos presentamos ante ti para ser instruidos por tu Espíritu Santo a través de tu palabra. Te pedimos que nos ayudes a ver y a entender las verdades bíblicas que estudiaremos en el día de hoy. Que el ejemplo de Caleb y Josué nos motive a confiar en ti y no dejarnos llevar por las circunstancias de la vida. En el nombre de Jesús oramos. Amén.
2: Continuamos hoy estudiando el capítulo 2 de Deuteronomio. Y en nuestro programa anterior hablábamos de el cuidado de Dios por Israel. Y vimos en los versículos 4 y 5 de este capítulo 2 cómo Dios les dice a los israelitas claramente que no pueden tocar la posesión de Esaú. En Génesis capítulo 36 aprendimos que Esaú vivía en Seir y que Esaú es Edom. Jacob había recibido la primogenitura y recibió la promesa de que sus descendientes tendrían la tierra prometida. Esaú, por su parte, se fue a Seir, y ahora es claro que Dios ha dado esa parte al pueblo de Esaú como posesión. Dios les dice, pues, con toda claridad a los israelitas que no deben tocar la posesión de Esaú. Ahora, aquí hay una lección también para las naciones hoy en día. Dios ha prefijado los límites de las naciones, como lo dice el apóstol Pablo allá en el libro de los Hechos de los Apóstoles, capítulo 17, versículo 26, hablando a los atenienses, y les dice: y de una sangre ha hecho todo el linaje de los hombres para que habiten sobre toda la faz de la tierra, y les ha prefijado el orden de los tiempos y los límites de su habitación. La mayoría de las guerras, amigo oyente, se pelean a causa de que los límites de las naciones no se respetan. Otra lección que debemos aprender es que Dios siempre cumple sus promesas, aun a un pueblo tal como el pueblo de Esaú. Dios permanece fiel a su palabra. Continuemos ahora con el versículo 7 de este capítulo 2 de Deuteronomio. Pues Jehová tu Dios te ha bendecido en toda obra de tus manos. Él sabe que andas por este gran desierto. Estos 40 años Jehová tu Dios ha estado contigo y nada te ha faltado. Tenemos aquí una mirada que abarca todos esos 40 años. Dios sabía todas sus pruebas y dificultades. Sin embargo, Moisés podía decir de veras: y nada te ha faltado. Y es lo mismo que cuando David reflexionó sobre su vida. Le fue posible decir allá en el Salmo 23, versículo 1, Jehová es mi pastor, nada me faltará. ¿Cómo le fue posible decir eso? Pues a él jamás le había faltado nada. Dios no nos promete los lujos de la vida. Dios provee para las necesidades de la vida. Y hará eso con usted y también conmigo, amigo oyente. Y pasemos a considerar ahora el cuidado de Dios con otras naciones. Hemos visto ya cómo Dios protegió los límites de Esaú, y vemos que hace lo mismo con las otras naciones. Leamos el versículo 9 de este capítulo 2 de Deuteronomio. Dice Moisés: y Jehová me dijo, no molestes a Moab, ni te empeñes con ellos en guerra, porque no te daré posesión de su tierra, porque yo he dado a Ar por heredad a los hijos de Lot. Pasando ahora al versículo 19, leemos: y cuando te acerques a los hijos de Amón, no los molestes ni contiendas con ellos, porque no te daré posesión de la tierra de los hijos de Amón, pues a los hijos de Lot la he dado por heredad. Los hijos de Israel afrontarán gigantes en la tierra, pero Dios les anima mostrándoles que para poder conquistar su tierra, Esaú también tuvo que destruir a los gigantes llamados oreos, como lo vemos aquí en el versículo 22, donde dice: «Como hizo Jehová con los hijos de Esaú que habitaban en Seir, delante de los cuales destruyó a los oreos, y ellos sucedieron a estos y habitaron en su lugar hasta hoy». Los hijos de Amón, para poder poseer su tierra, también tuvieron que conquistar a los gigantes, los cuales llamaban Somsomeos, como vemos aquí en el versículo 20, donde dice: «Por tierra de gigantes fue también ella tenida, habitaron en ella gigantes en otro tiempo, a los cuales los amonitas llamaban Somsomeos». En la actualidad todavía hay gigantes. De vez en cuando aparecen muchachos que miden casi 2 metros de altura. Al parecer, pues, había naciones enteras de gigantes en aquellas tierras. Veamos ahora la conquista de Transjordania. Leamos el versículo 24 de este capítulo 2 de Deuteronomio. «Levantaos, salid y pasad el arroyo de Arnón. He aquí entregado en tu mano a Seón, rey de Hesbón, a Morreo y a su tierra. Comienza a tomar posesión de ella y entra en guerra con él». Los israelitas rodeaban a Moab y a Amón. Sin embargo, Dios les dijo que no tomaran posesión de su tierra. Esas naciones les vendieron comida y bebida. Pero Dios les dijo que cuando pidieran a Seón el amorreo que él les permitiera hacer lo mismo, éste no les dejaría pasar. Por eso, no debían tener miedo de pelear y conquistarlo. Dios les da este estímulo porque ellos también afrontarían gigantes en la tierra. Deberán tomar posesión de su tierra. Dios les ha dado aquella tierra. Deben tomarla por medio de la batalla y luego deben ver que Dios está con ellos porque les capacitará para vencer a los gigantes. Amigo oyente, hay dones que se nos dan como el fruto del Espíritu. Pero también hay bendiciones espirituales por las cuales Dios nos pide luchar. Este es el gran principio de posesión. Dios nos permite pasar por ciertas experiencias. A veces nos manda pasar por las experiencias difíciles o por las tristes para prepararnos para la vida. O quizá Dios las use para prepararnos para que podamos ayudar a otros en sus pruebas. Debemos tomar posesión de nuestras bendiciones espirituales. Dios vencerá a los gigantes en nuestras vidas. Y bien, así concluimos nuestro estudio del capítulo 2 de Deuteronomio. Llegamos ahora al capítulo 3, cuyo tema central es la conquista y posesión de la tierra al oriente del Jordán. Vamos a dar un salto gigante por encima de este tercer capítulo porque no es nuestra intención entrar en detalle en cuanto a esta jornada por el desierto. Todo esto todavía es parte del primer discurso de Moisés, en el cual recuenta las experiencias de sus jornadas. Jornadas que ya vimos en nuestro estudio del libro de Números. Ahora Israel peleó con Seón el amorreo y tomó todas sus ciudades y destruyó al pueblo. Tomaron los ganados y los despojos de las ciudades. Se nos cuenta esto al final del capítulo 2, el capítulo anterior. Comencemos, pues, leyendo los primeros 2 versículos de este capítulo 3 de Deuteronomio. Dice Moisés: «Volvimos, pues, y subimos camino de Basán, y nos salió al encuentro Og, rey de Basán, para pelear él y todo su pueblo en Edrei. Y me dijo Jehová: No tengas temor de él, porque en tu mano he entregado a él y a todo su pueblo con su tierra, y harás con él como hiciste con Seón, rey amorreo, que habitaba en Hesbón». Aquí no vamos a entrar en detalles porque esta es una repetición de la información que ya tuvimos en nuestro estudio de los capítulos 21 al 25 de Números. Pero nos gustaría dirigir su atención hacia un versículo interesante, el versículo 11. Leamos ese versículo. «Porque únicamente Og, rey de Basán, había quedado del resto de los gigantes. Su cama, una cama de hierro, ¿no está en Rabá de los hijos de Amón? La longitud de ella es de 9 codos, y su anchura de 4 codos, según el codo de un hombre». Ahora, si un codo tiene 45 centímetros, esta cama debió haber tenido 4 metros de largo. Creemos hoy en día que esas camas grandes que venden en las mueblerías y que se llaman tamaño rey son algo nuevo. Bueno, no son nada nuevo en realidad, amigo oyente. Aquí está una cama que tiene de veras tamaño de rey, amigo oyente. Veamos ahora la posesión de la tierra prometida. Veamos los versículos 12 y 13 de este capítulo 3 de Deuteronomio. «Y esta tierra que heredamos en aquel tiempo, desde Aroer, que está junto al arroyo de Arnón, y la mitad del monte de Galaad con sus ciudades, la di a los rubenitas y a los gaditas. Y el resto de Galaad y todo Basán, del reino de Og, toda la tierra de Argob, que se llamaba la tierra de los gigantes, lo di a la media tribu de Manasés». Este es un repaso del hecho de que las dos tribus y media escogieron quedarse en el lado oriental del Jordán. Se pusieron de acuerdo para mandar al lado occidental del Jordán un ejército de hombres para ayudar a pelear sus batallas a las otras tribus. Sus esposas y niños y ganados se quedaron al lado oriental. Ya hemos estudiado este incidente, según nos lo relata allá el libro de Números, capítulo 32. Pasemos pues al capítulo 4 de Deuteronomio. El tema central de este capítulo lo constituye una amonestación a la nueva generación. Estamos llegando a la conclusión del primer discurso de Moisés. Él ha repasado sus viajes. Moisés y el pueblo están parados ahora en la ribera oriental del río Jordán. Han llegado al monte Nebo. A medida que Moisés les habla, él mira en forma retrospectiva a todo ese viaje. Solamente dos hombres allí habían hecho el viaje entero con Moisés. Eran Josué y Caleb. Todos los demás eran miembros de la nueva generación. Después que Moisés ha pasado revista a las peregrinaciones, él quiere dar sus instrucciones finales al pueblo. En primer lugar, Moisés les ruega que obedezcan a Dios. Leamos los primeros dos versículos de este capítulo 4 de Deuteronomio. Ahora pues, oh Israel, oye los estatutos y decretos que yo os enseño, para que los ejecutéis y viváis, y entréis y poseáis la tierra que Jehová, el Dios de vuestros padres, os da. No añadiréis a la palabra que yo os mando, ni disminuiréis de ella, para que guardéis los mandamientos de Jehová vuestro Dios que yo os ordeno. Ellos debían cumplir la palabra de Dios. No solamente debían oírla, sino cumplirla. Fíjese usted que no debían añadir a la ley, ni tampoco debían quitar de la ley. Debían cumplirla. Si Israel hubiera guardado la ley, qué bendición hubiera sido. Pero vemos aquí una demostración en la historia de un pueblo que recibió la ley bajo circunstancias favorables, pero que no pudo guardarla. Ninguna carne será justificada delante de Dios por la ley. ¿Por qué? ¿Es porque Dios es arbitrario? No, amigo oyente, es porque la carne es radicalmente mala. Ese es el problema. Ya hemos indicado que este libro recalca dos grandes temas: amor y obediencia. Quizás usted nunca se dio cuenta que el amor es un gran tema del Antiguo Testamento, pero así es. Aquí en este capítulo 4 de Deuteronomio, Moisés le suplica a esta nueva generación que obedezca a Dios y le da las razones por las cuales debe obedecerle. En primer lugar, Dios quería preservar y prosperar a Israel. Este primer versículo nos dice que ellos debían obedecer al Señor y escuchar sus estatutos y decretos para que, como dice el Señor, viváis y entréis y poseáis la tierra. La obediencia a Dios era la única base sobre la cual Él podía bendecirles. Él deseaba su obediencia porque era su deseo bendecirles. En segundo lugar, la obediencia de Israel mostraría su agradecimiento a Dios. Leamos los versículos 5 al 8 de este capítulo 4 de Deuteronomio. Mirad, yo os he enseñado estatutos y decretos como Jehová mi Dios me mandó, para que hagáis así en medio de la tierra en la cual entráis para tomar posesión de ella. Guardadlos pues, y ponedlos por obra, porque esta es vuestra sabiduría y vuestra inteligencia ante los ojos de los pueblos, los cuales oirán todos estos estatutos y dirán: ciertamente pueblo sabio y entendido, nación grande es esta. Porque ¿qué nación grande hay que tenga dioses tan cercanos a ellos como lo está Jehová nuestro Dios en todo cuanto le pedimos? ¿Y qué nación grande hay que tenga estatutos y juicios justos como es toda esta ley que yo pongo hoy delante de vosotros? Dios les había bendecido de una manera tan maravillosa que debían mostrar su agradecimiento a través de la obediencia. Ahora, en tercer lugar, el amor de Dios debe impulsar su obediencia. Pasemos hasta el versículo 37 ahora. Y por cuanto Él amó a tus padres, escogió a su descendencia después de ellos y te sacó de Egipto con su presencia y con su gran poder. Esta es la primera vez en la Biblia que Dios le dice a alguien que le ama. Dios ha demostrado que ama al hombre desde el principio del Génesis. Hasta aquí no ha dicho nada en cuanto a ello, y esta es la primera vez que hace mención de su amor para con alguien. Da esto como el motivo de lo que Él ha hecho. Ya les ha librado de la tierra de Egipto y hará cosas aún mayores y más poderosas por ellos. La base de todo eso, el motivo de todo eso, es que Dios les ama. Esto es algo que todo el mundo debe reconocer. No importa quién sea usted, amigo oyente, Dios le ama. Es posible que usted no siempre sienta el amor de Dios. Nuestros pecados se constituyen en obstáculos entre Dios y nosotros, pero a pesar de nuestro pecado, Dios nos ama a usted y a mí, amigo oyente. Ha demostrado ese amor en la cruz de Cristo. Si usted viene a la cruz de Cristo, conocerá entonces el amor de Dios. Bien, en cuarto lugar, deben obedecer a Dios porque pertenecen a Él. El versículo 1 del capítulo 14 de Deuteronomio dice: «Hijos sois de Jehová vuestro Dios, no os ajaréis ni os raparéis a causa de muerto». La obediencia a Dios es la primera ley de la vida, amigo oyente. El hombre tiene un odio natural e ingénito hacia Dios. El hombre no quiere obedecer a Dios. El hecho es que el hombre se opone muchísimo a Dios. El hombre ha vuelto la espalda a Dios, rechaza a Dios. Por toda la palabra de Dios encontramos que hay una oposición por parte del hombre contra Dios. Hallamos eso en cada hombre aún hoy en día. Una señora creyente contaba en cierta ocasión que su esposo no era salvo y decía que ella se había salvado escuchando la predicación de la palabra de Dios por radio. Y dijo: «Pero no me ha sido posible lograr que mi esposo vaya a la iglesia, ni tiene ningún interés, y él siempre se me ha opuesto. Ahora está empezando a escuchar la transmisión del Evangelio y es lo único que escuchará». Permítanos decirle, amigo oyente, que es la palabra de Dios lo que destruirá la oposición de cualquier hombre. No hay otra cosa que lo haga. Solamente Dios puede hacerlo. Si Israel tan solo hubiera guardado la ley de Dios, ¡qué bendición habría tenido! Veamos ahora los resultados de la obediencia y de la desobediencia. Volvamos al comienzo de este capítulo 4 de Deuteronomio y leamos los versículos 3 y 4. «Vuestros ojos vieron lo que hizo Jehová con motivo de Baal Peor, que a todo hombre que fue en pos de Baal Peor destruyó Jehová tu Dios de en medio de ti. Mas vosotros que seguisteis a Jehová vuestro Dios, todos estáis vivos hoy». Sucedió que los miembros de esta generación conocieron el tiempo cuando Balaam fue llamado para maldecir a Israel y no le fue posible maldecirlo. El hecho es que solo le fue posible pronunciar bendiciones, pero hizo una sugerencia al rey Moab. Aconsejó al rey que aunque no podía maldecir al pueblo, el rey debiera dejar que su pueblo bajara para casarse con los hijos de Israel. Esto implantaría la adoración falsa entre ellos y luego Dios les juzgaría. Y esto es exactamente lo que pasó. Usted recordará que vimos esto allá en el capítulo 25 de Números. Esto debía servir de ejemplo a esta generación y también debe servir de ejemplo a nosotros. Hay una recompensa por su obediencia. Aquellos que sí siguieron al Señor vivían y entrarían en la tierra. Dios les recuerda de nuevo que la obediencia trae con ella la bendición. Continuemos con el versículo 5. «Mirad, yo os he enseñado estatutos y decretos como Jehová mi Dios me mandó, para que hagáis así en medio de la tierra en la cual entráis para tomar posesión de ella». La obediencia traería la bendición de Dios. Entrarían en la tierra para tomar posesión de ella, y su obediencia debía servir a un otro fin. Leamos el versículo 6. «Guardadlos, pues, y ponedlos por obra, porque esta es vuestra sabiduría y vuestra inteligencia ante los ojos de los pueblos, los cuales oirán todos estos estatutos y dirán: ciertamente, pueblo sabio y entendido, nación grande es esta». Israel debía ser un testimonio a todo el mundo. Debía testificar al mundo de una manera opuesta a la que la iglesia testifica al mundo. Dios nos manda a ir a todo el mundo y predicar el Evangelio. Ese mandato es dado a cada creyente. Cada creyente en Cristo debe tener alguna participación en proclamar la palabra de Dios hasta los fines de la tierra. Ahora, francamente, a la nación de Israel nunca le mandó a salir. Debían convidar. «Venid, a la casa de Jehová iremos», dice. Su obediencia, su lealtad a Dios, haría que las otras naciones oyeran estos estatutos y que se fijaran en que las bendiciones de Dios hicieron de Israel una gran nación. ¿Y entonces qué harían? ¿Qué hizo, por ejemplo, la reina de Saba? Bueno, ella vino desde los fines de la tierra. En aquel entonces no había los aviones a reacción como hoy. Hizo un viaje largo y arduo. Ahora, si una mujer venía y viajaba toda esa distancia bajo tales circunstancias, ¿no cree usted que algunos hombres también vendrían a ver también? Y vinieron. Así, de esa manera, Israel testificó al mundo. Esa es la razón por la cual Dios dijo que ellos deben obedecerle. Si le obedecían, Dios les bendeciría y serviría de testimonio a todas las naciones. Pero si no le obedecían y se apartaban del Señor, entonces Dios enviaría juicio sobre ellos. Leamos el versículo 9 ahora. «Por tanto, guárdate y guarda tu alma con diligencia, para que no te olvides de las cosas que tus ojos han visto, ni se aparten de tu corazón todos los días de tu vida. Antes bien, las enseñarás a tus hijos y a los hijos de tus hijos. Dios dio a la nación de Israel la gran tarea de un ministerio de enseñanza. Debían obedecer a Dios y debían enseñar estas cosas a sus hijos y a sus nietos. Y vamos a pausar aquí por un momento, amigo oyente. La responsabilidad más grande de cualquier nación es la educación de sus jóvenes. Probablemente el fracaso más grande también de cualquier nación es la falta de educación. Mire, por ejemplo, a nuestros países hoy en día, en general, y bien puede ver usted el fracaso triste que hacen en este asunto de la educación. Ahora, no estamos culpando a las universidades ni a las escuelas. ¿Sabe usted dónde se encuentra el problema? Se encuentra allí mismo en el hogar. Dios les dice a los israelitas, quiero que enseñes a tus hijos y a tus nietos. La falta de enseñanza se debe a la mamá y al papá en el hogar. Esta fue la gran tarea que Dios dio a Israel. Amigo oyente, si usted trae a un niño a este mundo, usted es responsable por ese niño. Nuestro problema hoy en día no es el petróleo, ni la deuda externa, ni la decadente economía de nuestros países. Nuestro problema es el hogar. Dios hará responsables a los divorciados hoy en día por esos hijos abandonados a su suerte, aquellos que nunca conocieron la instrucción, ni el amor, ni el interés, ni la comunicación de los padres. ¿Qué responsabilidad es esta? Dios lo expone con toda claridad a Israel. Cuando la nación fracasó, fracasó en el hogar, y Dios la juzgó por eso. Veamos ahora que este es también un capítulo rico. Pasemos al versículo 12 de este capítulo 4 de Deuteronomio. Y habló Jehová con vosotros de en medio del fuego. Oísteis la voz de sus palabras, mas a excepción de oír la voz, ninguna figura visteis. El Señor Jesús declaró con toda claridad lo siguiente. Usted recordará allá en el capítulo 4 de San Juan, versículo 24, Dios es espíritu, y los que le adoran, en espíritu y en verdad es necesario que adoren. No debían tener ninguna figura de Dios en ninguna manera. El Señor Jesús se hizo hombre, pero la Biblia no nos da ninguna descripción de Él. Ahora, amigo oyente, tenemos que decirle que no nos gustan en realidad los cuadros de Jesús. Sabemos que hay muchos que creen que un cuadro de Jesús les ayuda a adorarle. Pero permítanos decirle lo que dijo un viejo comentarista escocés. Él dijo, los hombres nunca, nunca pintan un cuadro de Jesús, sino hasta cuando han perdido la presencia de Él en sus corazones. Amigo oyente, necesitamos tenerlo en nuestros corazones hoy en día, y no en color, en un cuadro. Estas son grandes verdades que Dios nos da en este capítulo, y a propósito, son verdades eternas. Las instrucciones que fueron dadas a Israel en aquel entonces son grandes principios que nosotros debemos guardar en el día de hoy. La verdad, amigo oyente, es eterna. Y aquí vamos a detenernos porque nuestro tiempo ya tocó a su fin. Continuaremos, Dios mediante, la consideración de este capítulo 4 de Deuteronomio en nuestro próximo estudio. Será pues hasta entonces que Dios le bendiga abundantemente.
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y la música no para de sonar aquí en tu radio. Marco Barrientos nos presenta este tema que se llama Amor sin condición, de la producción Cree Todo Es Posible, que fue lanzada en el 2007. Esto se llama Amor sin condición, un excelente tema que se toca en nuestras congregaciones. Marco Barrientos de México, Amor sin condición.

0: hay camino que parece derecho al hombre, pero su fin es camino de muerte. Proverbios 16:25.
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2: Levantemos nuestra voz con un grito de júbilo. ¡Aleluya! ¡Aleluya, Señor! ¡Aleluya!

0: levantamos nuestra voz, celebramos tu victoria, Jesús. Aleluya, aleluya, Señor.
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4: Será para Cristo. ¿Cuántos lo creen con todo corazón?

Él vive, y solo los muertos no le alaban. ¿Cuántos tienen vida en Jesús hoy? ¡Oh!

En Musical Punto Suena a continuación, buena música, hablo de Don Moen con el tema Bueno es Dios. Esto es Musical Punto, solo buen ambiente.

0: cree en mí, como dice la Escritura, de su interior correrán ríos de agua viva. Juan capítulo 7, versículo 38.
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nombre Jesús de Nazaret. Edad 33 años, origen judío, profesión carpintero. Se le acusa de predicar la verdad, de llamarse hijo de Dios y de enseñar a amar a su prójimo como a sí mismo. Recompensa.

0: suena en Música al Punto. A continuación, el señor Jaime Murrell de Panamá con el tema Cristo Reina, de la misma producción llamada Cristo Reina. Esto es Música al Punto.
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¿Sabías que los cristianos carnales no tienen parte en el reino de Dios? Gálatas capítulo 19, versículo 20 y 21 dice: idolatría, hechicerías, enemistades, pleitos, celos, iras, contiendas, divisiones, herejías, envidias, homicidios, borracheras, orgías y cosas semejantes a estas. En cuanto a esto, os advierto, como ya os he dicho antes, que los que practican tales cosas no heredarán el reino de Dios. 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

0: Gracias.
1: 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Primera de Timoteo 4:1. Escudriñada siempre la palabra de Dios y guardada la sana doctrina.
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0: Apocalipsis 4. Después de esto miré, y he aquí había una puerta abierta en el cielo. La primera voz que oí era como de una trompeta que, hablando conmigo, dijo:
1: Sube acá, y yo te mostraré las cosas que sucederán después de estas.
0: Al instante, estando yo en el espíritu, he aquí que vi un trono establecido en el cielo, y en el trono uno sentado. La apariencia del que estaba sentado era semejante a una piedra de jaspe y de cornalina, y alrededor del trono había un arco iris semejante en su apariencia a la esmeralda. Alrededor del trono había 24 tronos, y en los tronos vi sentados a 24 ancianos vestidos de ropas blancas, con coronas de oro en sus cabezas. Del trono salían relámpagos, truenos y voces. Delante del trono ardían 7 lámparas de fuego, que son los 7 espíritus de Dios. También, delante del trono, había como un mar de vidrio semejante al cristal, y junto al trono y alrededor del trono, había 4 seres vivientes llenos de ojos por delante y por detrás. El primer ser viviente era semejante a un león, el segundo era semejante a un becerro, el tercero tenía rostro como de hombre, y el cuarto era semejante a un águila volando. Los 4 seres vivientes tenían cada uno 6 alas, y alrededor y por dentro estaban llenos de ojos, y día y noche sin cesar decían:
1: ¡Santo, santo, santo es el Señor Dios Todopoderoso, el que era, el que es y el que ha de venir!
0: Cada vez que aquellos seres vivientes dan gloria y honra y acción de gracias al que está sentado en el trono, al que vive por los siglos de los siglos, los 24 ancianos se postran delante del que está sentado en el trono y adoran al que vive por los siglos de los siglos. Y echan sus coronas delante del trono diciendo:
2: Señor, digno eres de recibir la gloria, la honra y el poder, porque tú creaste todas las cosas y por tu voluntad existen y fueron creadas.
3: 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Se viene el señor Fernel Monroy de la producción Salmodiando con el tema Remolineando versión 2. Esto que suena es muy...

bueno nuestro Dios. Qué bueno nuestro Dios. Cuando nadie invertía nada en nosotros, Él invirtió la sangre de su Hijo en la cruz del Calvario. El Dios que se acuerda de los ignorados, el Dios que sabe pensar en los pequeños, el Dios que sacó

¿Sabías que los cristianos estériles, sin fruto, no tienen parte en el reino de Dios? Marcos capítulo 7, versículo 19 dice: todo árbol que no da fruto es cortado y echado al fuego. 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
2: Eres bueno.

No se canse de alabarle.

A continuación sigo enviándoles bendiciones y buena música. Por cierto, Don Owen de Estados Unidos nos trae un tema clásico de la alabanza que se llama Bueno es Dios. Música al punto, suena. Bueno es...

0: y tardándose el esposo, cabecearon todas y se durmieron. Y a medianoche se oyó un clamor. ¡Aquí viene el esposo! ¡Salid a recibirle! Mateo 25, 5 y 6. Así será la venida del Señor. Cuando menos lo esperan, Él vendrá.
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Seguimos con la buena programación, seguimos en Música al Punto. Yo soy Bernie Orellana, Milton Valle de la Ceiba, el pastor de la iglesia Puerta del Cielo. Se viene con Hay Fuego y Poder, temas que bendicen tu vida en Música al Punto.

0: Ahora pues, ninguna condenación hay para los que están en Cristo Jesús, los que no andan conforme a la carne, sino conforme al Espíritu. Romanos capítulo 8, versículo 1.
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3: Príncipe de paz y Dios fuerte ser. ¡Aleluya! Usa tus manos como...

0: Señor.
1: Muy buenos días a todos. Bienvenidos al DAB Español. Diariamente en audio la Biblia, siempre en comunidad todos los días del año. Hoy domingo 29 de mayo, yo me llamo Roberto y les saludo desde Nicaragua. Esta semana vamos a estar leyendo de la versión traducción en lenguaje actual. Segundo de Samuel 14:1 hasta el 15:21. Joab se dio cuenta de que el rey extrañaba mucho a Absalón, así que mandó traer de Tecoa a una mujer muy astuta y le dijo: quiero que te vistas como si estuvieras de luto por la muerte de un hijo. Luego quiero que te presentes ante el rey y le digas exactamente lo que voy a decirte. Joab le dijo entonces a la mujer lo que debía decir, y ella se fue a ver al rey. Cuando llegó ante David, se inclinó hasta el suelo en señal de respeto y le dijo: ayúdame usted, su majestad. El rey le preguntó: ¿qué te pasa? Y ella contestó: mi marido se murió y me he quedado viuda. Además, yo tenía dos hijos, pero un día se pelearon en el campo, y como nadie los separó, uno mató al otro. Ahora toda mi familia se ha puesto en contra mía. Quieren que les entregue al único hijo que me queda para vengar al que murió. Y no les importa que yo me quede sin hijos. Si lo matan, yo me quedaré sola. Y el apellido de mi marido se perderá para siempre. El rey le dijo a la mujer: regresa a tu casa, que yo me ocuparé de tu problema. La mujer le respondió: pero el problema es mío y de mi familia, no de su majestad ni de su reino. Y el rey le dijo: pues si alguien quiere hacerte daño, dímelo y verás que no volverá a molestarte. Ella dijo entonces: pídale usted a Dios que nadie mate a mi hijo. El rey contestó: te juro por Dios que nada le pasará a tu hijo. La mujer insistió: ¿me permite, su majestad, decirle algo más? El rey le permitió seguir hablando y la mujer le dijo: por lo que su majestad acaba de decirme, no entiendo cómo puede perdonar a otros, pero a su propio hijo no lo deja volver. Todo esto le hace daño a usted y a su pueblo. Es verdad que un día todos vamos a morir y no podemos evitarlo, pero Dios no quiere que Absalón muera sin que regrese. Si me he atrevido a decirle todo esto a su majestad es porque tengo mucho miedo de la gente que me quiere hacer daño. Yo sabía que usted me escucharía y no dejaría que nos hicieran daño ni a mí ni a mi hijo. Sabía también que las palabras de su majestad me calmarían. Porque usted es como un ángel de Dios, siempre sabe lo que se debe hacer. Que Dios lo bendiga. Entonces el rey le dijo a la mujer: te voy a preguntar algo, pero quiero que me respondas con toda franqueza. Y la mujer le dijo: dígame usted. El rey le preguntó: ¿verdad que Joab te pidió hacer esto? Y la mujer contestó: así es, su majestad. Joab me mandó a hablar con usted y me dijo lo que yo debía decir. Claro que él lo hizo para que se arreglen las cosas, pero su majestad es tan sabio como un ángel de Dios y sabe todo lo que pasa en este mundo. Más tarde el rey llamó a Joab y le dijo: voy a atender enseguida el problema de esta mujer. Tú ve y ocúpate de que vuelva mi hijo Absalón. Joab se inclinó de cara al suelo delante del rey y luego de bendecirlo le dijo: muchas gracias, su majestad, por haberme concedido lo que le pedí. Luego Joab fue a Gesur y trajo de allá a Absalón, pero cuando éste llegó a Jerusalén, el rey dijo: no quiero verlo, que se vaya a su casa. Así que Absalón se fue a su casa y no se le permitía ver al rey. En todo Israel no había un hombre tan bello y atractivo como Absalón, pues no tenía ningún defecto. El pelo se lo cortaba cada año, cuando ya lo tenía muy largo y lo que le cortaban pesaba más de 2 kilos. Absalón tuvo 3 hijos y una hija. Su hija se llamaba Tamar y era una joven muy hermosa. Absalón vivió 2 años en Jerusalén y durante todo ese tiempo nunca se le permitió ver al rey. Un día Absalón le pidió a Joab que fuera a ver al rey de su parte, pero Joab no aceptó. Una vez más, Absalón le pidió a Joab que fuera a ver al rey, pero Joab se negó a ir. Entonces Absalón le dijo a sus sirvientes, «Joab tiene un campo junto al mío y está lleno de cebada. Vayan y préndanle fuego». Los sirvientes fueron y cumplieron las órdenes de Absalón. Por eso Joab fue a hablar con Absalón y le dijo, «¿Por qué mandaste a quemar mi campo?». Y Absalón le contestó, «Porque quiero que vaya a ver al rey y le des este mensaje. ¿Para qué me hiciste venir de Gesur si no me dejas visitarte? Mejor me hubiera quedado allá. Yo te ruego que me permitas ir a verte. Y si he hecho algo malo, ordena que me maten». Joab fue a ver al rey y le dio el mensaje de Absalón. Entonces David lo mandó a llamar. Cuando se encontraron, Absalón se inclinó hasta el suelo. Pero David lo levantó y le dio un beso. Tiempo después, Absalón andaba en un carro jalado por caballos. Lo acompañaban 50 guardaespaldas. Todos los días se levantaba muy temprano y se paraba a un lado del camino a la entrada de la ciudad. Si alguien iba a ver al rey para arreglar sus problemas, Absalón lo llamaba y le preguntaba de dónde venía. En cuanto a que le decía de qué tribu era, Absalón le aseguraba, «Lo que pide es muy justo, pero el rey no tiene a nadie que atienda estos asuntos. Si yo gobernara este país, los atendería y les haría justicia». Además, a los que se acercaban a saludarlo y se inclinaban ante él, Absalón los levantaba, los abrazaba y los besaba. Y así lo hacía con todos los que iban a ver al rey. De esa manera fue ganándose a la gente. Así pasaron 4 años. Un día Absalón le dijo al rey, «Cuando yo vivía en Gesur, le prometí a Dios que si él me permitía volver a Jerusalén, yo iría a Hebrón para adorarlo. Yo te ruego que me deje ir allá para cumplir mi promesa». El rey le dijo que podía irse tranquilo, y Absalón se fue acompañado de 200 hombres. Pero ninguno de ellos conocía los planes de Absalón. Desde Hebrón mandó a decir a toda la tribu de Israel, «Cuando oigan sonar la trompeta, griten, Absalón ha sido coronado rey en Hebrón». Mientras Absalón presentaba sus ofrendas a Dios, mandó llamar a Aitofen, que era uno de los consejeros de David y vivía en la ciudad de Gilo. Mientras tanto, cada día era más la gente que se unía a Absalón, de modo que la rebelión contra David fue cobrando fuerza. Un mensajero fue a decirle a David, «Absalón se está ganando la simpatía de todos los israelitas y ahora ellos lo apoyan». Entonces David le dijo a todos los asistentes y consejeros que estaban con él en Jerusalén, «Vámonos de aquí, pues de lo contrario ya no podemos escapar. En cualquier momento Absalón va a atacar la ciudad y nos matará». Sus asistentes le dijeron, «Nosotros estamos a las órdenes de su majestad». El rey David huyó con su familia y toda su gente. Solo dejó en su palacio a 10 de sus mujeres. Al salir de la ciudad, se detuvieron en la última casa. Los asistentes de David se pusieron a su lado y toda la gente marchó delante de David. Primero pasaron los quereteos, seguidos de los peleteos y de 600 geteos. Todos esos soldados filisteos habían seguido a David desde Gat. Entonces David le dijo a Itaí de Gat, «¿Y tú? ¿Por qué vienes con nosotros? regrésate con tu familia a vivir con el nuevo rey. Hace poco que estás entre nosotros y tú mismo eres extranjero, así que no te hará ningún daño. No puedo permitir que andes como yo, huyendo de un lado a otro. Anda, regresa, y que Dios te ayude y te acompañe. Pero Itaí le contestó, juro por Dios y por la vida de su majestad que a donde usted vaya, iré yo. Aunque me cueste la vida, yo estoy al servicio de su majestad. Juan 18, del 1 al 24. Después de que Jesús terminó de orar, fue con sus discípulos a un jardín que estaba junto al arroyo de Cedrón. Judas Iscariote había prometido traicionar a Jesús. Conocía bien el lugar donde estaban Jesús y los otros discípulos, porque allí se habían reunido muchas veces. Entonces llegó Judas al jardín con una tropa de soldados romanos. Los acompañaban unos guardias del templo que habían sido enviados por los sacerdotes principales y por los fariseos. Iban armados y llevaban lámparas y antorchas. Jesús ya sabía lo que iba a suceder. Cuando los vio venir, salió a su encuentro y les preguntó, ¿a quién buscan? A Jesús de Nazaret, respondieron ellos. Jesús le dijo, yo soy. Los soldados y los guardias del templo cayeron de espaldas al suelo. Entonces Jesús volvió a preguntarles, ¿a quién buscan? A Jesús de Nazaret, respondieron de nuevo. Ya les dije que soy yo, contestó Jesús. Si es a mí a quien buscan, dejen ir a mis seguidores. Esto sucedió para que se cumpliera lo que el mismo Jesús había dicho. No se perdió ninguno de los que me diste. En ese momento Simón Pedro sacó su espada y le cortó la oreja derecha a Malco, que era uno de los sirvientes del jefe de los sacerdotes. De inmediato Jesús le dijo a Pedro, guarda tu espada. Si mi padre me ha ordenado que sufra, ¿cree que no estoy dispuesto a sufrir? Los soldados de la tropa con su capitán y los guardias del templo arrestaron a Jesús y lo ataron. Primero lo llevaron ante Anás, el suegro de Caifás, que ese año era el jefe de los sacerdotes. Tiempo atrás Caifás les había dicho a los jefes judíos que les convenía más la muerte de un solo hombre con tal de salvar a todo el pueblo. Simón Pedro y el otro discípulo siguieron a Jesús. Como el otro discípulo conocía al jefe de los sacerdotes, entró con Jesús en el palacio de Anás. Pero al ver que Pedro se quedó afuera, salió y habló con la muchacha que cuidaba la entrada para que lo dejara entrar. Ella le preguntó a Pedro, ¿no eres tú uno de los seguidores de ese hombre? No, no lo soy, respondió Pedro. Como hacía mucho frío, los sirvientes del jefe de los sacerdotes y los guardias del templo hicieron una fogata para calentarse. También Pedro se acercó a ellos para hacer lo mismo. El jefe de los sacerdotes empezó a preguntarle a Jesús acerca de sus discípulos y de lo que enseñaba. Jesús le dijo, ¿por qué me preguntas a mí? Yo he hablado delante de todo el mundo, siempre he enseñado en las sinagogas y en el templo, y nunca he dicho nada en secreto. Pregúntenles a los que me han escuchado, ellos te dirán lo que he dicho. Cuando Jesús dijo esto, uno de los guardias del templo lo golpeó en la cara y le dijo, esa no es la manera de contestarle al jefe de los sacerdotes. Jesús le respondió, si dije algo malo, dime qué fue. Pero si lo que dije está bien, ¿por qué me golpeas? Luego Anás envió a Jesús todavía atado a Caifás, el jefe de los sacerdotes. Salmo 119:97-112. Tanto amo tus enseñanzas que a todas horas medito en ellas. Siempre están conmigo y me hacen aún más sabio que mis enemigos y mis maestros. Hasta entiendo mejor que los ancianos porque las pongo en práctica. Me he apartado de todo mal camino porque quiero obedecer tu palabra. No me he apartado de tu enseñanza porque tú eres mi maestro. Me das tanta sabiduría que no soporto la mentira. Tu palabra es para mí más dulce que la miel. Tu palabra es una lámpara que alumbra mi camino. Cumpliré la promesa que te hice. Obedeceré tus justos mandamientos. Dios mío, ya es mucho lo que he sufrido. Mi vida está siempre en peligro, pero nunca olvido tus enseñanzas. Los malvados me ponen trampas, pero yo obedezco tus mandamientos. Recibe con agrado esta alabanza que te ofrezco y enséñame tu palabra. Cumple tu promesa y dame ánimo. Tus enseñanzas son mías, son la alegría de mi corazón. He decidido cumplirlas para siempre y hasta el fin. Proverbios 16, 8 y 9. Más vale ser pobre pero honrado que ser rico pero tramposo. El hombre planea su futuro, pero Dios le marca el rumbo. Este proverbio usé una vez con mis alumnos, versículo 8. Y leímos junto esto: más vale ser pobre, pero honrado, que ser rico, pero tramposo. Entonces les pregunté a ellos si es mejor ser pobre o rico, según el versículo, y todos dijeron, mejor ser pobre. Entonces comenzamos a estudiar que eso no es lo que dice la Biblia. La Biblia dice que la pobreza es una maldición. Pero en este caso, mejor ser pobre y honrado que rico, tramposo. Pero a veces nosotros interpretamos mal lo que leímos en la Biblia. Bueno, David tiene que huir de Absalón. Absalón es un problema grande para él. Y si recordamos la profecía de Natán, cuando David había pecado con Betsabé, profetizó problema para su familia. Y vemos esto. Dios le perdonó a David su pecado, pero hubo consecuencias. Hoy día, en muchos de los círculos evangélicos, la gente piensa que a pecar contra Dios así, uno tiene que salvarse de nuevo. Y no es cierto. Dios nos perdona, Cristo nos perdona, somos hijos de Dios, pero nuestras acciones tienen consecuencias. Y David está cosechando la consecuencia de una sola, bueno, no una sola acción, comenzó con una acción de adulterio, pero terminó con asesinato y mentira y montón de cosas. Siempre me pongo a reflexionar y siempre digo a mis alumnos, Dios es amor. Si tengo a Cristo, soy salvo. Pero en esta vida Dios me tiene una misión. Dios tiene muchas cosas que yo debo hacer bajo su unción, una misión que cumplir. Y si no lo sigo, y si no lo sirvo, y si no lo busco de todo corazón, aunque soy salvo, no logro los propósitos de Dios en mi vida. Y aún siendo hijo de Dios, cuando no obedezco a Dios, y si cometo grave ofensa contra Dios, hay consecuencias. Se ve en toda la Biblia, desde Génesis hasta Apocalipsis. Los israelitas, durante los tiempos de los jueces, siempre se ve las consecuencias. El hijo pródigo pagó una consecuencia, perdió su herencia. Dios el padre lo recibió de nuevo, pero hubo consecuencias. Hermanos, es una cosa ser salvo, es otra cosa ser discípulo que cumple su misión. Hay consecuencias de las buenas decisiones y de las malas. Que tomemos buenas decisiones y que hagamos buenas acciones. Somos hijos del Rey, pero queremos glorificarlo en nuestras vidas. Padre Dios, te pedimos en el nombre de Cristo Jesús que tú nos ayudes. Viendo las consecuencias de Dios, y David era hombre importante, hombre salvo, va a estar en el cielo, pero pagó consecuencias, y no solo él, sino su familia, sus hijos, y un montón de gente alrededor de él pagó consecuencias. Señor, ayúdanos a ver con claridad las acciones que debemos tomar y las acciones que debemos evitar. Nuestros corazones son malos, pero tú puedes limpiarnos y podemos aún pasar por alto nuestros corazones y hacer las acciones correctas. Yo no tengo que obedecer deseos, pensamientos malos. En el nombre de Cristo Jesús. Amén. Bueno, feliz día del domingo. Que Dios lo bendiga. Siempre pedimos sus comentarios, sus oraciones. Yo pido en estos días que yo veo en el mundo, yo veo el mundo tibio. Mucho del cristianismo no tiene el mismo fuego que había en los 80, en los 70, los 90. Hay una gran diferencia, pero pido que Dios ponga en el corazón de cada uno de ustedes un hambre de Dios. Bueno, como dije, Estados Unidos, Canadá y Puerto Rico, comentarios, peticiones de oración, 877-212-1815. Por WhatsApp, más 52-155-4170-7522. De Ave Salmo, de Ave Proverbios, disponible todos los días. Y ese número de WhatsApp se usa en México también como número telefónico normal, 55-4170-7522, en todo México. Que Dios lo bendiga y hasta el día de mañana.

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0: Dijo entonces Jesús a los judíos que habían creído en él: si vosotros permaneciereis en mi palabra, seréis verdaderamente mis discípulos, y conoceréis la verdad, y la verdad os hará libres. Juan capítulo 8, versículo 31 y 32.
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Indicando a esta hora, pásela muy bien los que están en casa, los que van en el auto, los que están escuchándonos en cualquier parte. Les queremos enviar un saludo, de verdad que sí, un abrazo. Y les presento esto que se llama Coros Tradicionales. Son una cadena de coros tradicionales que nos entona Cristo a las naciones. Vamos a escucharlo aquí en Música al Punto.

¿Sabías que Jesús enseñaba en el templo? Mateo capítulo 11 versículo 17 dice: mi casa será llamada casa de oración a todas las naciones, y vosotros la habéis hecho cueva de ladrones. 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

Comenzamos con la palabra del Señor. Una bendición. Una bendición, amado, relacionarse con Dios y también relacionarse con la familia de Dios. Hay hermanos que son lindos, fieles, lo llaman a uno con palabras bonitas, con palabras de aliento, de echar para adelante con fuerza, pero hay otros, amados, que sirven más bien de desaliento. No vamos a decir una palabra, otras palabras, pero de desaliento, amado. Siempre hay gente, como he dicho siempre, siempre hay amistades sanas y amistades que no son sanas, man. Son amistades que son contaminables, pero hay amistades que son de bendición, mi amado. Gloria al Todopoderoso. Bueno, no es el tema ese de predicar, pero tenemos la palabra, mi amado, bien importante en lo que estamos viviendo ahora, el destino de la humanidad sin Cristo. Qué terrible, amado, cuánta gente se ha salido de la palabra de Dios. Cuánta gente se ha ido de la presencia del Señor siguiendo otro evangelio. Qué tremendo, son gente que ya abandonaron su salvación, abandonaron el regalo que Dios dio a cada uno de nosotros. Abandonaron, y son millones, mi hermano, son millones de almas que han abandonado el regalo de Dios y se han ido en pos de dioses ajenos, se han ido siguiendo un evangelio diferente. Pero vamos a ver qué dice la Biblia de estas cosas. Aquí no hay que inventar nada. Cuando el Señor pone la palabra, la pone para enviarla y ponerla en alerta. Solamente yo soy un predicador que repito lo que dice la palabra del Señor, con la diferencia, con la presencia del Espíritu Santo. Es la diferencia, mi amado. Pero la palabra es la palabra. Gloria a Dios. ¿Cuánta gente no quiere oír la palabra? ¿Cuánta gente cuando se dice una palabra dice, no, eso es para mí, eso me lo está diciendo a mí? No, mi amado. No, mi amado. Vamos a ver qué dice más adelante la Biblia de esas cosas. Bendito Dios. Tenemos esta palabra y nos enseña el destino de la humanidad. No podemos estar diciendo, no, y este que, porque dice esto, que sabe esto y todo esto, la Biblia lo dice y lo repetimos, amado. Y vamos a ver qué dice del destino de aquellos que no obedecen la palabra de Dios. El destino de los mentirosos, el destino de los incrédulos, el destino de los fornicarios y adúlteros, del destino, dice la palabra, de los mentirosos. Y por ahí, mi amado, los que niegan a la palabra del Señor, los que no andan conforme a la palabra del Señor. Y dice, así comenzamos con el libro de Apocalipsis. Busque en su Biblia, Apocalipsis capítulo 22:7. Vamos a comenzar, gloria al Todopoderoso. Bueno, bien importante, mi amado, a mí me gusta llevar el mensaje de lo que dice la Biblia. Gloria a Dios, no estar inventando. Voy a ver qué le digo al mundo, a la gente, a los oyentes, a las ovejitas, para que ellos se animen. Amado, la misma palabra, tal como está escrita, esa anima, porque confronta y limpia algo que está, no está bien. La palabra limpia. Y cuando estamos dispuestos a seguir al Señor, amado, la palabra nos da fuerza y fortaleza. Y queremos más y aprender más. Bendito Dios. Gloria al Todopoderoso. Apocalipsis 22:7 dice de la siguiente manera, honrando al Padre, al Hijo y su Santo Espíritu, y el pueblo agradecido dice, amén. Gloria a Dios. Dice la palabra, he aquí, yo vengo pronto. Bienaventurado el que guarda la palabra de la profecía de este libro. Mire, mi hermano, esto está escrito hace 2000 años. Bienaventurado, dice la palabra del Señor. Dice, he aquí yo vengo pronto, dice, y bienaventurado el que guarda la palabra de la profecía de este libro. ¿Qué quiere decir bienaventurado? Bienaventurado, amado, quiere decir cuidado. ¿Cuidado por quién? Por el Todopoderoso. Ahora tenemos la palabra, mi hermano, bien importante, donde tenemos nosotros que estar activos con la fe.
¿Cómo activos así con la fe? Por la predicación de la palabra de Dios. Tenemos que estar atentos, amado, a lo que dice la Biblia, a lo que está hablando la Biblia. Gloria a Dios, escuchar un predicador que vive conforme la palabra del Señor, no conforme muchos charlatanes, lobos rapaces, que han dejado el rebaño para quitarle la lana. Han dejado, ya se han dedicado, en vez de cuidar al rebaño, cuidan la lana del rebaño. Bueno, que eso es el dinero, mi amado. Se han enfocado en el dinero, pero en menos en llevar el mensaje de salvación a las almas. Dice en el libro de Romanos, escuche bien, tenemos que estar atentos nosotros, amados, a lo que está hablando la palabra del Todopoderoso, lo que está diciendo el Señor en su palabra. Dice así Romanos, mire, escuche bien, Romanos capítulo 13 y el versículo 12 dice, la noche está avanzada. Y dice, y se acerca el día. Y dice, desechemos pues las obras de las tinieblas y vistámoslos, dice la palabra, las armas de la luz. Mi amado, el tiempo ya está avanzado. Podemos decir, dice la palabra nos enseña, la noche está avanzada, mi amado. Las cosas de este mundo, mi amado, ya están caducando. La Biblia habla que este mundo tiene un momento de vencimiento. En cualquier momento lo vamos a predicar, ese vencimiento de este mundo. Y la palabra dice que la noche está ya avanzada. Muchas cosas quiere decir, la noche está avanzada. Bendito el Todopoderoso. Y se acerca el día. Pues desechemos, dice la palabra, pues las obras de las tinieblas. Mi hermano, se está acercando ese día, se está acabando el tiempo y se está acercando ese día que hoy lo tenemos más cerca que nunca. Y desechemos, dice, las obras, dice la palabra, de las tinieblas. Desechémoslas, porque tenemos nosotros que comparecer un día delante de Dios. Y tenemos que estar limpios, limpios de toda contaminación de este mundo. Limpios completamente, porque la palabra lo habla, mi hermano, la palabra lo dice, gloria al Todopoderoso, porque es algo bien maravilloso de nosotros estar listos y preparados, porque este mundo ya está avanzado. ¿Avanzado hacia dónde? Al gran juicio final. Y acerquemos nosotros, estemos preparados por ese día que viene el Señor para darnos la recompensa. Gloria al Todopoderoso, porque tenemos la palabra, mi hermano. Los hijos de Dios, dice la palabra del Señor, tienen que estar preparados espiritualmente y deben dejar las obras de las tinieblas, las obras del mundo, las obras de entretenciones, las obras, toda obra pecaminosa, amado. Tenemos que dejarla, tenemos que separarlos completamente, mi amado, porque es mandatorio del Todopoderoso. Es mandato de Dios, amado, mandato de Dios. Escuche bien, aquí no es mandato de que el pastor dice que esto, el otro dice que esto, es mandato de Dios. Dejar el mundo, las tinieblas, las obras del mundo. Es mandatorio por la palabra de Dios. ¿Cuántas gentes hay desobedientes a la palabra? Oyen la palabra y siguen igual. Qué tremendo, mi amado. Pero ¿qué dice la palabra? ¿Qué dice la Biblia? ¿Qué dice la palabra de todas estas cosas? Millones y millones de gente que son injustas delante de Dios, desobedientes en pocas palabras, rebeldes, no quieren dejar las obras de las tinieblas que habla la palabra del Señor, no quieren dejar el mundo, no quieren dejar el pecado, no quieren dejar. Y amado, y lamentable que se nombran creyentes, eso es lo más lamentable, amado, pero siguen en la misma situación, siguen en el mismo camino de perversión, en el mismo camino de injusticia, dice la palabra.
Pero miren lo que dice Apocalipsis capítulo 22. Apocalipsis capítulo 22. Mire, la palabra lo habla, mi hermano. 22, versículo 11, dice la palabra de la siguiente manera: el que es injusto, sea injusto todavía. Y el que es inmundo, sea inmundo todavía. Y el que es justo, practique la justicia todavía. Y el que es santo, santifíquese todavía. Se da cuenta, mi amado, una palabra tremenda. La palabra dice que es injusto, sí, injusto todavía. Si usted quiere, no quiere ser consagrado a la palabra del Señor, usted no quiere obedecer a la palabra de Dios, usted no quiere andar en fidelidad, usted no quiere caminar con la presencia del Señor, él dice la palabra que usted siga haciendo lo que a usted le agrada. Pero aquí hay unas normas del Señor, un mandato de Dios, mandatorio, porque la palabra lo dice: el que es justo, sea todavía, dice la palabra, el que es injusto, injusto, escuche bien, eso está lleno el mundo, sea injusto todavía. O sea que puede seguir caminando en esa dirección, puede seguir anhelando esa dirección. Ahora dice la palabra, dice: y el que es inmundo, sea inmundo todavía. Mira esa palabra inmundo, bien fea, mi amado. Esa palabra inmundo, así como habla a veces en la Biblia, que en las aves hay aves que son inmundas. O sea, que en pocas palabras, aves que son endemoniadas. Ahora la palabra dice: el que es inmundo, sea inmundo todavía. Y ese tipo de gente, amado, que da tristeza ser inmundo. Inmundo son aquellas personas que ni se bañan. Son personas que andan todos haraposos, se ponen para ir a la iglesia como quieren. Dice: así me voy. Se van en chancleta, se van en chores, se van en camisetas. Se van como quieren, mi amado. Y sin bañarse y sin peinarse. Así como agarran, y hasta las mujeres hasta van, se les siente olor a que han cocinado de comida. El hombre, todo sudado, se le siente el mal olor de sudado. Esas personas, dice la palabra del Señor. Mire, aquí la Biblia lo dice: el que es inmundo, sea inmundo todavía. Y esas personas agarran un costumbre así para ir a la iglesia. Se acostumbran a agarrar lo que hay. Bueno, me voy apurado, ya voy para la iglesia. Todos chucos ahí nos van, bien bonitos, bien perfumaditos, bañaditos, mi amado. Aunque sea ropita humilde, pero que se sienta hasta el olor del jabón que le han lavado la ropa. Bañadito, peinadito, y que sea con agua se peina. Pero dice la palabra que, bueno, el que es inmundo, sea inmundo todavía. No, o sea, es que no le entra la palabra de Dios, aunque vaya a la iglesia. Esta gente está en la iglesia, mi amado. Están en la iglesia sentados ahí escuchando la palabra del Señor, pero son inmundos. Otros son injustos. El otro dice: y el que es justo, practique la justicia. Mire, otra palabra: el que es justo, practique la justicia. Asimismo, no ande haciendo la trampa, no haciendo tratos tramposos, ayudándole a otro a hacer trampas tramposas. Dice: el que es justo, practique la justicia. Esto hay que practicarlo, mi hermano. Esto no es de que ya no, esto no se puede, que es pecado, que no lo pudo hacer. Dice: esto es de practicarlo. Y cuando se practica, bueno, es para ejercer algo que es, al final va a ser perfecto. Los jugadores de cualquier tipo de juego se entrenan. ¿Para qué se entrenan? Para jugar, para ganar el juego. El que es justo, practique la justicia todavía, dice la palabra del Todopoderoso.
Ahora dice, y el que es santo, santifíquese todavía. Otro ejercicio, mi amado, de apartarse, porque hay muchas cosas de ser justo y santificarse. ¿Cuál es la santificación, mi amado? Hay muchas cosas. Salirse de este mundo, mi amado. Este mundo que está lleno de maldad, violencia, de entretenciones, de pudredumbre, de inmundicia. ¿Qué es lo que no hay en este mundo? ¿Y cuántos creyentes toman de este mundo y comen de este mundo? Como la mujer de Adán. Y a Adán le dieron mandamientos en el jardín del Edén. Le pusieron unas señales de unos árboles, pero dice, de este árbol no vayas a comer, porque el día que de él comas, morirás. Y ellos comieron y se murieron espiritualmente. Ahora, ¿cuántos creyentes han salido de las tinieblas, del mundo, y ahora han vuelto? Mire, qué tremendo, mi amado, a comer lo del mundo. Mira, ahí la palabra lo dice, a comer lo del mundo, bueno, se perdieron. Se perderán, mi amado, porque realmente, dice la palabra, las tinieblas van pasando y el día se está aclarando, ya viene el Señor. Y el que lo tome de sorpresa, bueno, lastimosamente se quedará, aunque brinque, patalee y llore, se quedó. Así dice la palabra del Todopoderoso, porque es la palabra del Señor, mi hermano, los injustos. Esto debe significar que continuará en su pecado todos los que rechazan la profecía de esta palabra. El que es injusto, realmente la misma palabra, el que rechaza esta palabra y sigue en el pecado. Así mismo, mi hermano, no hay que estarle dando tanta explicación. Así mismo, el que rechaza la profecía de este libro, así mismo, y vuelve al pecado. Gloria al Todopoderoso, pero tenemos que predicar lo que dice la Biblia, lo que dice la palabra. ¿Cuántas gentes están ajenos de lo que dice la Biblia? Porque no la leen, no se congrega y también no se quieren someter a obediencia a la palabra y no quieren cambiar, no quieren santificarse y no quieren ser justos. Amado, esta palabra es de cambio. Y esta palabra, dice la palabra del Señor, esta palabra es un modelo de vida que el Señor le ha dado a su pueblo, a los creyentes, a los que creen en Él, un modelo de vida, un modelo diferente. Por esto dice la palabra que en este mundo somos luminares, la luz de este mundo, la sal de esta tierra. Pero muchos, mi amado, muchos tienen la sal, que la han pisoteado mucho su sal. La luz, hay tiniebla en ellos. Pero sigue diciendo la palabra del Señor. Sigue diciendo lo que dice la Biblia. Bienaventurados los que se limpian. Llamado, bienaventurados, mi amado, los que se limpian. Mi amado, qué tremendo, qué vergüenza da ahora. Casi en la mayor parte, porque ha quedado un remanente, mi amado, y el remanente haciéndole frente a este mundo, al diablo, los demonios, predicando la palabra del Señor. Y a cuántos que se oponen a la palabra, los que se han apartado de la fe. Pero miren lo que dice la Biblia. Aquí mismo en Apocalipsis 22, vamos a buscar el versículo 13. Dice la palabra del Todopoderoso, gloria a Dios. Pero vamos a buscar en el versículo 22, 12. Dice la palabra, he aquí yo vengo pronto, y mi galardón conmigo, para recompensar a cada uno según sea su obra. ¿Se da cuenta, amado, que esto no es una religión? Esto no es un juego a la iglesia. Esto no es un juego de entretención. Esto no es un juego de decir, bueno, yo soy creyente y que algunos le crean la mentira que usted está echando. Esto se trata de vida o muerte. El Señor dice, es aquí que yo vengo pronto. Y mi galardón conmigo, dice la palabra, para recompensar a cada uno según sea su obra.
Mi amado, usted no espere, si anda usted abrazado del mundo, usted no espere bendición de Dios. Usted no espere nada de Dios, no espere ninguna bendición. Porque de lo contrario, dice que Él, dice la palabra en 2 Samuel capítulo 2, 30. Yo amo a los que me aman y a los que me desprecian los tendré en poco. Y el Señor le había dicho al profeta Elí, que él caminaría en sus caminos para siempre, pero al ver la conducta de él y sus hijos, dice, esto ya cambió. Esto ya se lo rompió. Yo voy a amar a los que me aman, dijo el Señor. Y también dice, y a los que temprano me buscan, así mismo. Qué bueno la palabra del Señor. Es que yo vengo pronto y me galardón conmigo, para recompensar a cada uno según sea su obra. Mi hermano, alguna gente se preocupa, se afligen y dice, no hay yo cómo hacer para agradar a Dios. Y pone, dice la palabra que hay que practicar estas cosas, la justicia. Hay que practicar el amor, todo es practicarlo, mi amado. No es que de un solo golpe usted ya va a ser santo. Dice, y el que es santo, santifíquese todavía. La palabra lo dice. Apúntelo ahí y lo repite diario, y comience a ejercitar la justicia, a ejercitar lo santo, lo puro de Dios, porque eso es lo que ve Dios, ejercitar lo que Dios nos da, amado, ponerlo por obra, que es lo mismo ponerlo en acción, ponerlo por obra, lo que Dios nos ha dado, su palabra, gloria al Todopoderoso. Pero qué bueno, dice, bienaventurado los que se limpian también. ¿Qué dice? Que más adelantito, en versículo 13. En el versículo 13 dice, bienaventurados los que lavan sus ropas para tener derecho al árbol de la vida y para entrar por las puertas de la ciudad. Mire qué precioso, mi amado. Para entrar por las puertas de la ciudad. Gloria al Todopoderoso. Pero dice la palabra, yo soy el alfa y el omega, el principio y el fin y el último. Miren, mamá, no, esto no es religión. Esto es el gran Dios todopoderoso que nos da esta palabra a los hombres aquí en la tierra para que vivamos por ella. Porque la palabra dice que lo revelado es para usted y para mí que creemos en la palabra del Señor. Ahora, ¿cuánta gente anda buscando nuevas revelaciones y ha engañado a millones de creyentes con esas mentiras? Pero dice la palabra, yo soy el alfa y la omega, el principio y el fin. El primero y el último, no hay más. Usted no tiene que ir a buscar a María, ni a Pedro, ni a Juan, ni a Lázaro, a ninguno, porque esos allá están. Bueno, abajo, gloria a Dios. Pero dice la palabra, mi amado, qué bueno es la palabra del Todopoderoso, algo bien importante. Gloria a Dios. Dice la palabra, el que ama y hace mentira, mi amado, esto tendrá un pago terrible aquí en la tierra. Porque no podemos mentir, mi amado, unos a otros, no podemos mentir porque tenemos una palabra que el Señor nos ha dado. Y cuando los paramos aquí no estamos puestos por hombre. Algunos se han puesto, pero aquí no estamos puestos por hombre. Estamos puestos por un llamado de Dios para llevar su palabra. Usted se va a dar cuenta quién es el llamado de Dios y quién es el que se ha puesto el solo o puesto por el hombre. Que tuercen la palabra y dicen mentira y dicen falacia, dicen cuánta grandeza. Y por ahí, mi amado, una serie de cosas. Esos son los llamados por el hombre, puestos por el hombre. Pero el hombre de Dios, el siervo de Dios, se para firme, no importa lo que pase, lo que suceda. El hombre de Dios tiene que llevar el mensaje al pueblo. Bendito el Todopoderoso. Pero dice la palabra del Señor, el versículo 15, gloria a Dios. Dice así, más los perros estarán fuera, los hechiceros, los idólatras, y todo aquel que ama y haces mentira. Dice la palabra, los perros. Mi hermano, pero no son los perritos que tenemos nosotros en la casa. Dios le llama perros
aquel que no quiere hablar la palabra del Señor, los mismos predicadores. Los mismos predicadores, sea con el nombre que sea, le llama perro al Señor porque siempre están callados, dormidos, apagados, no quieren llevar el mensaje que Dios ha puesto en su palabra. No lo quieren llevar. El Señor le llama perros. Ahora dice la palabra, dice, bueno, como usted lo quiere recibir. Más los perros estarán fuera. Estamos hablando de salvación, mi hermano. Estamos hablando de una palabra para entrar al reino de los cielos. ¿Y con qué requisitos y con qué obstáculos los quedamos también? Gloria a Dios. Aquí hemos hablado los obstáculos y también hemos hablado los requisitos para agradar a Dios. Dice la palabra que más los perros estarán fuera y los hechiceros, escuche bien, los que hacen brujería, los fornicarios, los homicidas, los idólatras y todo aquel que ame y hace mentira. Mi hermano, ¿cuánto idólatra hay? Que a veces hay idólatras que en sus imaginaciones andan por algún lugar y en un mango miran una virgen y un santo. Y ahí lo adoran. En un árbol ya miran la figura de Cristo. Ellos se llaman idólatras. Y estos, dice la palabra, no entrarán en el reino de los cielos. Los hechiceros, los que hacen brujería, hechicería, trabajos del diablo, mano, esos se quedan también fuera. Estarán fuera, dice la palabra. Los fornicarios y adúlteros. Mire cuánta gente en las iglesias. Hay escándalos, mi amado, que el pastor o quien sea, ahí tienen las concubinas, las amantes, ahí están tranquilitos, todo mundo calladito. Qué tremendo, mi amado. A Dios no podemos engañar ni puede ser burlado. Dios se da cuenta. Usted se puede cubrir de los ojos de los hombres, de su hermano, de quien quiera que sea, pero de los ojos de Dios nadie se podrá esconder. Qué tremendo, mi amado, a lo que ha llegado la gente endemoniada, poseída por el diablo. Dice la palabra que los hechiceros y los fornicarios, los homicidas. Ahora, esa es una profesión en todo el mundo, mi amado, los homicidas, los que son sicarios por todo el mundo. Y los hechiceros, los que hacen brujería, hechicería, trabajos del diablo, mano, esos se quedan también fuera. Estarán fuera, dice la palabra. Los fornicarios y adúlteros. Mire cuánta gente en las iglesias. Hay escándalos, mi amado, que el pastor o quien sea, ahí tienen las concubinas, las amantes, ahí están tranquilitos.

gente endemoniada, poseída por el diablo. Dice la palabra que los hechiceros y los fornicarios, los homicidas. Ahora, esa es una profesión en todo el mundo, mi amado. Los homicidas, los que son sicarios por todo el mundo. Y aquel que dice y ama y hace mentira. Qué terrible, mi amado, qué terrible la situación que se está dando. Pero Dios está advirtiendo por su profeta, por su predicador, por su atalaya, para llevar el mensaje a cuántos lugares de la tierra, mi amado. Y la palabra dice, el que tenga oídos para oír, oiga lo que dice el libro de la profecía. Bendito el Todopoderoso, porque gente que ama la mentira, mi amado. En los últimos, dice el capítulo de la palabra de Dios, la Biblia, lo está hablando de cuántas cosas enfocan el tema de la mentira. Mi amado, miramos por todo el mundo. Miramos los políticos, cómo han avanzado en la mentira. ¿Cuánta gente seguidores de los hombres? ¿Cuántas gentes creyendo las grandes mentiras que ofrecen los políticos? Y no solo, bueno, podemos poner ese ejemplo de la mentira, mi hermano. Pero dice la palabra que se mencionan tres cosas. Tres veces, los que viven en la falsedad. Dice la palabra, un primer punto, todos, dice la palabra, todos los mentirosos tendrán su parte en el lago que arde con fuego y azufre. Se da cuenta, dice, todos los falsos, dice, todos tendrán su parte en el lago que arde con fuego y azufre. Esto no lo dice el hombre o esto, lo dice Dios, de la boca de Dios. Salió de la boca de Dios a la palabra revelada para que usted y yo nos demos cuenta. Cualquier estilo de vida que queramos elegir, si elegimos a Dios o elegimos al diablo. Ahí está la palabra del Todopoderoso. Los mentirosos, dice, tendrán su parte en el lago que arde con fuego y azufre. Mire qué terrible. Y sigue diciendo la palabra del Señor. Y los que hacen abominación, mentira, no entrarán en la ciudad del eterno Dios. Amado, mire, toda esta gente es apóstata, hablando toda clase de mentira al pueblo, mintiéndole al pueblo, diciéndole cuántas cosas al pueblo, amado. Pero dice la palabra, los que hacen abominación, porque esto lo llama abominación y mentira, no entrarán en la ciudad de Dios. Así mismo se quedará, mi amado. Si usted está arrastrado por el falso profeta, el falso evangelio, se quedará, no podrá ver, no entrará en la ciudad de Dios. El Señor nos está llamando para que entremos a la ciudad de Dios, pero tenemos que limpiarnos de todas estas cosas que hay en el mundo. Gloria a Dios. ¿Cuánta gente, mi amado? ¿Cuánta gente están en una forma, como dije, que estos son conmovidos? Y los conmovidos siempre vuelven al pecado, como dice Apocalipsis 22:11. Esos son los conmovidos. Dice y sigue diciendo la palabra del Todopoderoso, los que aman y practican la falsedad quedarán fuera del reino eterno de Dios. La mentira es el único pecado condenado en la Biblia. Qué tremendo, mi amado. La mentira. ¿Sabe por qué? Porque el padre de la mentira se llama Satanás, el diablo, y que el Señor lo reprenda. Ese es el padre de la mentira. Dice la palabra que la mentira está condenada por la palabra de Dios. Así mismo. Pero tenemos la palabra, tenemos lo que dice la palabra del Señor. Hay una palabra de aliento, los valientes, dice, los valientes, hombres que se paran firmes, hombres que se paran varonilmente y no doblan sus rodillas a cualquier idea, a cualquier mentira. Dice aquí mismo Apocalipsis 21:7, atrasito, búsquelo, 21:7. Gloria al Todopoderoso. Es necesario, amado,
predicar esta palabra, lo que dice la Biblia, lo que dice Dios.

para que nadie se pierda. Él quiere, dice la palabra, el Señor quiere que ninguno perezca, sino que todos procedan al arrepentimiento. Mucha gente dice, pero es que yo no puedo dejar esto. No, no es que no puede dejar esto, no lo deja porque le gusta. No es porque no puede, sino porque le gusta, que le gusta el chupe, que le gusta la droga, que le gustan las mujeres. Hay hombres que vienen de dejar a una mujer, le sale otra, le toman de la mano y no dejan, porque les gusta. Así lo mismo, cualquier adicción, ya, pero de esto la palabra lo dice bien claro, mi hermano, lo dice bien claro. Apocalipsis 21:7 dice la palabra del Todopoderoso. El que venciere, dice, heredará todas las cosas. Y yo seré su Dios, y él será mi hijo. Mire, si usted le pone el pie a toda la mentira, el engaño, al vicio, la droga, el alcohol, a las mujeres, a la santería, a la brujería, le pone el pie, hasta aquí nomás llegué. Y sigo a Dios. Mi amado, dice la palabra, el que venciere heredará todas las cosas. Y dice la palabra del Señor, y yo seré su Dios, y él será mi hijo. Lo va a tomar como hijo. Mi hijo. Así dice la palabra del Todopoderoso, mi amado. Será mi hijo. Porque dice la palabra, porque Dios dice que las bendiciones del nuevo cielo y la tierra nueva se recibirán los que fielmente perseveran y como vencedores en Cristo Jesús. Los que van a tomar por herencia el cielo y cielo nuevo y tierras nuevas por la fidelidad y la obediencia al Señor. Así mismo, bien sencillo, mi hermano, bien sencillo. Gloria a Dios. Pero tenemos la palabra, mi hermano, los cobardes e incrédulos. ¿Cuánta gente dice, bueno, los intelectos son incrédulos, mi hermano? Dice, no, bueno, es que la palabra es la Biblia, lo que le pusieron, y empiezan los intelectos. Pero aquí está escrito la palabra del Señor. Aquí el intelecto es Dios, el que reveló esta palabra. Los que la escribieron conforme Dios dictaba. Dice, poneme esto, fulano, poneme esto, el otro, todos los profetas y los apóstoles escribiendo lo que Dios les dictaba. Porque escrito está, mi amado, ¿no? Que la palabra dice, 1 Timoteo capítulo 3, versículo 16 en adelante, dice, toda la escritura, escuche bien, toda la escritura es inspirada por Dios. Mire, ya usted póngale, a ver si es cierto, porque es hecho por los hombres, inspirada por Dios, buena para enseñar, y ahí se va el Señor hablando. Pero dice la palabra, aquí mismo, para los incrédulos, dice la palabra aquí en el versículo 8, pero los cobardes e incrédulos, los abominables y homicidas, los fornicarios y los hechiceros, los idólatras y todos los mentirosos tendrán su parte en el lago que arde con fuego y azufre, y dice, y que es la muerte segunda. Aquí hay otro pedacito más, mi amado, que es la muerte segunda. Para los que dicen, los incrédulos, dice, ya el que se murió le echaron tierra, y bueno, váyase y ya se quedó ahí. Se olvidó de todo. Bueno, se olvidaron la gente del mundo en la tierra, pero Dios no se olvidó de eso. Dios no se olvidó que lo rechazó en esta tierra. Dios no se le va a olvidar que adoró al diablo, los ídolos y todos los demonios. Y dice la palabra del Señor, y que esto dice, que es la muerte segunda. Va a ser echado al lago de fuego que arde con fuego y azufre. Y entonces dice que es la muerte segunda. ¿Cuál va a ser la muerte segunda? La muerte del alma que rechazó a Cristo como Señor y Salvador en esta tierra. Se da cuenta, los que mueren, dice, bueno, que descansen en la paz de Dios, que estén en la presencia del Señor, pero se fue enemigo de Dios. Aquí la Biblia dice que va a ser enjuiciado y echado al lago de fuego porque rechazó a Cristo en esta tierra. Y ahí va a ser la otra muerte segunda.
Qué terrible, mi amado, hablar de esas cosas cuando hay muchos. Muchos dicen, no se le puede hablar al pueblo de eso porque se asusta. Mi amado, yo tuve una ocasión, un hombre, tenemos una buena relación bonita, cerquita. Y me dice, mire, Pastor Francisco, usted no puede hablar de eso porque la gente se asusta. No podemos asustar a la gente. Mi hermano, qué terrible, mi hermano. Me dio pesar, hasta el día de hoy por su alma. Ahora este hombre tenía una iglesia bien bonita, armada. Está el hombre derrotado. Terrible, mi hermano, su situación, su vida ahora. ¿Para qué hablar y testificar de eso? Bueno, el que se aparta de Dios, ya sabemos que Dios se aparta de él también. Gloria a Dios. Pero tenemos la palabra, mi hermano, el destino de la humanidad sin Cristo es terrible. Aquí mismo sigue diciendo la palabra del Señor. En el versículo 15, dice así la palabra. Versículo 15, dice, y el que no, el que, dice 21, 15. Vamos a ver qué dice la palabra Apocalipsis 21, 15, el destino de toda esta gente. Gloria a Dios. El que hablaba conmigo tenía una caña de medir de oro para medir la ciudad, sus puertas y sus muros. Mire qué tremendo, mi hermano. Y tenía la palabra del Todopoderoso. Y el Señor hablaba diciendo, gloria a Dios. Y tenía la palabra y decía, vamos a leer el versículo 14,

0: Gloria a Dios. Tenemos la palabra aquí mismo, dice la palabra. En el, estaba equivocado. Del versículo 21:8. De la misma manera se repite. Pero los cobardes e incrédulos, los abominables y homicidas, los fornicarios y hechiceros, los idólatras y todos los mentirosos tendrán su parte en el lago que arde con fuego y azufre. Mire qué tremendo, amado, que es la muerte segunda. La muerte segunda. Quiere decir que hay dos muertes, la física y la espiritual. Pero aquí dice, lo relata la Biblia. Gloria a Dios. Lo dice la Biblia. Gloria a Dios porque tenemos la palabra, mi hermano, tenemos lo que dice la palabra del Señor. Pero tenemos lo que dice la Biblia. Aquí vamos a leer algo en el libro de Apocalipsis 20:15. 20:15 dice la palabra. Mire, bien importante, amado, leer la palabra del Señor. Dice Apocalipsis 20:15, dice, y el que no se halló escrito en el libro de la vida fue lanzado al lago de fuego. El Señor habla del lago de fuego repetidas veces, mi amado. Cuando muchos dicen que el Señor no habló de fuego ni de infierno, sino que muchos dicen que habló solo de dinero. Qué terrible, mi hermano, engañar a la gente, siendo engañado, y eso es abominación para Dios. El que no se halló escrito en el libro de la vida, dice, fue lanzado también al lago de fuego. ¿Cómo podemos nosotros, amado, oyente, cualquier país, nación, donde usted se encuentre, puede decir, cómo nosotros, yo puedo ser escrito en el libro de la vida? ¿Cómo yo el Señor me puede escribir en el libro de la vida? Sencillamente, mi amado, por la predicación de esta palabra, la Biblia dice de oír viene la fe y la fe por oír la palabra del Señor. Y por esa predicación que se confronta la forma de vivir suya, corrupta, corrompida, depravada y degenerada, dice yo no me quiero ir al lago de fuego, que el Señor me tire al lago de fuego. Yo quiero salvarme. ¿Y cómo lo va a hacer? Sencillamente dice la palabra del Señor. Romanos capítulo 10, versículo 8, 9 y 10, que si creyeres con tu corazón, mire, ahí comienza un diálogo de Dios con la persona que quiere ser salvo, con la persona que confiesa su pecado y que reconoce que es pecadora. Ahí está la palabra, Romanos 10, 8, 9 y 10. Se la voy a leer para que esté... pueda identificarse con esa palabra, como dice, ¿cómo se puede el Señor estar en el libro de la vida? Sencillamente dice así la palabra, Romanos 10, 8, 9 y 10, dice, más que dice, cerca de ti está la palabra en tu boca y en tu corazón. Y esta es la palabra de fe que predicamos, que si confesares con tu boca que Jesús es el Señor y creyeres en tu corazón, que Dios lo levantó de los muertos, será salvo. ¿Se da cuenta? Desde ese momento, personas que confiesan al Señor y se apartan del pecado y perseveran hasta el fin, dice la palabra, este será salvo. Bendito el Todopoderoso. Gloria a Dios. Esta es la palabra de Dios, mi hermano. Ustedes no estamos en entretenciones, y qué bonito, que esto, lo otro. Aquí no estamos perdiendo el tiempo, aquí estamos aprovechando el tiempo para que esta palabra llegue a su vida y lo confronte y lo haga recapacitar y comience usted a practicar lo que anteriormente le dije. Bendito el Todopoderoso. Pero dice la palabra que hay gente que está convencida con esta palabra. Están, como dice, conmovidos. Los toca y estos se sienten conmovidos. Pero mire, estos conmovidos siempre siguen predicando, practicando el pecado. Siempre estos conmovidos siguen igual. Porque la misma palabra lo dice. Mire, aquí vamos a volver a Apocalipsis 22:11. Los conmovidos, dice, el que es injusto, sea injusto todavía, y el que es inmundo, sea inmundo todavía, y el que es justo, practique la justicia todavía, y el que, dice, el que es santo, practique la justicia todavía. Los conmovidos, mi amado, los conmovidos sienten esta palabra, el momento ellos sienten, pero vuelven a seguir en lo mismo. Entonces, la palabra pasa por en vano. Porque el diablo se las arrebata de su corazón porque no quieren cambiar. Qué terrible, mi hermano. No quieren cambiar. Pero la palabra es la palabra, tenemos que predicarla. No la predicamos para convencerlo a ustedes. No le predicamos para hacerlo creer. Le predicamos para que usted se dé cuenta lo que Dios quiere para usted y para mí. Para que nosotros, dice, no los perdamos. Para que nosotros busquemos la presencia del Todopoderoso. Para que busquemos la salvación. Ya es un regalo de Dios. Pero este, ya vamos finalizando, dice Deuteronomios capítulo 28, dice la palabra, si oyeres la voz de Jehová tu Dios, dice, acontecerá que si oyeres atentamente la voz de Jehová tu Dios, para guardarlas y ponerlas por obra, todos sus mandamientos que yo te prescribo hoy, también Jehová tu Dios te exaltará sobre todas las naciones de la tierra. Mi amado, donde quiera que vaya, soy creyente, soy cristiano. Sin necesidad que abras tu boca, Dios va a hablar por ti. Cualquier lugar que tú vayas, Dios va a testificar por usted y por mí, por guardar la palabra, los preceptos de la palabra de Dios. El Señor, amado, los exaltará en cualquier lugar, como dice su palabra. Y él, pero que dice el que rechaza a la palabra del Señor, mi amado, ya esto tiene otro nivel tremendo también. El que rechaza, mire, tiene su propio destino también. Dice en el libro de Juan 3, versículo 36, el que cree en el Hijo tiene la vida eterna, pero el que rechaza creer en el Hijo no verá la vida, sino la ira de Dios está sobre de él. ¿Cuántas gentes andan bajo de maldición en esta tierra? Bajo la ira de Dios, por rechazar la palabra de Dios. Qué tremendo, mi amado. Eso dice la palabra del Señor. Bueno, hay mucho. Muchas cosas que sí, pero quiero terminar con Primera de Juan 2.15. Primera de Juan, terminamos con 2.15. Gloria al Todopoderoso. Y qué preciosa la palabra de Dios, mi hermano. Cada día, pues, hay que esforzarse para llevar el mensaje de aliento para cuántos cientos de vidas. Dice la palabra Primera de Juan 2.15, para terminar. Gloria a Dios, que le quede en su cabecita, que si usted anda todavía de abracete con el mundo, bueno, ya sabemos cómo está delante de Dios. Dice la palabra del Señor. Primera de Juan 2.15. Dice, no améis al mundo, ni las cosas que están en el mundo. Porque dice la palabra, si alguno ama al mundo, el amor del Padre no está en él. ¿Se da cuenta cuántos mundanos hablan con el libertinaje de su carne, mi amado? Ahí no está el amor de Dios. Porque cuando venimos a la presencia del Señor, tenemos, como dice la palabra, limpiarnos de todas estas cosas del mundo. Limpiarnos, mi amado. Bueno, los que son bañistas, tienen que dejar el bañista nudista. Los noveleros tienen que dejar la novela. Los peliculeros tienen que dejar la película. Mi hermano, y por ahí por el estilo, mi amado. No podemos, dice la, agradar a Dios. No podemos servir a dos señores, dice la palabra. Porque vamos a amar a uno y menospreciar al otro. ¿A quién le damos más tiempo? Al otro. Al chamuco. A Belcebú, el diablo, que el Señor lo reprenda. Los se ponen en la televisión, en la pantalla, de horas y horas. La Biblia por un lado allá, el teléfono lo tienen a mano, testeando unos con otros. No paran de testear. pone oyendo chistes obscenos. ¿A dónde está la fidelidad de Dios? ¿Dónde está? ¿Dónde está? La palabra dice en Malaquías, si yo soy tu Señor, ¿a dónde está mi temor? Amado, que el Señor me lo bendiga, la paz de Cristo en su corazón. Que esta palabra sea de bendición, mi amado. Esta palabra es para el pueblo de Dios. Y de paso, pues el que escucha la palabra, los mundanos, pues de oír la palabra viene la fe, y la fe por oír la palabra y se entrega. Pero lo más precioso, mi amado, llevar el mensaje al pueblo de Dios que está apartado, alejado, que anda por ahí, por la libre. Si este mensaje ha sido de bendición, bueno, como dice la palabra Isaías 55:11, no retorna vacía, sino que Él ha enviado con un propósito y que esta palabra va a traer cosecha. Que el Señor le bendiga a cualquier país, nación donde se encuentre, que el Señor lo guarde, lo bendiga, lo toque, lo levante, lo salve, lo liberte completamente, cuerpo, alma y espíritu. Padre, en el nombre de Jesús, yo...
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Apláudale fuerte a Jesús, vamos. Vamos a adorarlo con todo nuestro ser.

Qué bueno es seguir escuchando los éxitos que hacen historia cada día. Presento al cuñado de Marcos Witt, ya que está casado con su hermana Lorena. Esto es Poema de Salvación, le toca a Koalo Zamorano de la producción Eres Mi Pasión. 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

0: y tardándose el esposo, cabecearon todas y se durmieron. Y a medianoche se oyó un clamor. Aquí viene el esposo, salid a recibirle. Mateo 25, 5 y 6. Así será la venida del Señor. Cuando menos lo esperan, Él vendrá.
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0: El que cree en mí, como dice la Escritura, de su interior correrán ríos de agua viva. Juan capítulo 7, versículo 38.
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2: ¡Vamos a ver!

Cantad alegres a Jehová todos.

0: Dijo entonces Jesús a los judíos que habían creído en él: si vosotros permaneciereis en mi palabra, seréis verdaderamente mis discípulos, y conoceréis la verdad, y la verdad os hará libres. Juan capítulo 8, versículo 31 y 32.
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La fiesta apenas comienza. ¿Cuántos quieren preparar sus instrumentos?

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0: abran camino. ¡A un lado! ¡Abran el paso!
1: ¿Quiénes piensan que son?
2: Son los sacerdotes y sus soldados que han llegado de Jerusalén.
1: Posiblemente han sido enviados por esa zorra.
3: Vienen como lobos a causarles problemas al Bautista.
4: ¡Andrés! ¡Vienen los sacerdotes! ¡Apártate del camino! ¡Ven acá!
5: Ahí voy. Pero te aseguro que esta gente no quiere nada con un simple pescador como yo. ¿Pero qué querrán con el Bautista?
4: ¡Mira! ¡Ya los ve el Bautista!
6: ¡Generación de víboras! Tratan de escapar del infierno sin volverse al Señor.
7: ¿Por qué nos hablas de esa manera? ¿No sabes que somos sacerdotes recién llegados de Jerusalén?
6: No piensen que escaparán porque son descendientes de Abraham. Eso no es suficiente. Cada árbol que no produce buen fruto es cortado y lanzado al fuego.
7: ¡Qué osadía la tuya!
8: ¿Cómo te atreves a hablarnos así?
9: ¡Tú eres un blasfemo!
7: ¡Sí, un blasfemo!
8: ¡Te juzgaremos ante el concilio!
9: ¡Este es un hombre inculto, salvaje!
7: ¡Pronto habrá de morir!
10: ¿Qué tal, amiguitos? ¡Cuán alegres estar juntos otra vez! Veo que el tío Daniel nos trae hoy otra historia en cuanto a la vida y los tiempos de Jesús.
11: Así es, tía Elena. Y este capítulo se refiere precisamente al comienzo del ministerio de Jesús y su bautismo por Juan el Bautista.
10: Juan no le dijo cosas muy agradables a los sacerdotes, ¿no es cierto, tío Daniel?
11: Efectivamente, tía Elena. Como podrás ver, en aquellos tiempos los sacerdotes se sentían muy orgullosos de sí mismos. Pensaban que eran mejores que la mayoría de la gente y no querían que nadie les dijera que eran pecadores al igual que el resto de la humanidad.
10: ¿Cuál es el título de la historia de hoy, tío Daniel?
11: La historia de hoy se titula Una voz en el desierto. Cuando comenzó el ministerio de Juan el Bautista, la nación se encontraba en un estado de excitación y descontento que rayaba en la subversión. La tiranía romana había provocado la sublevación del pueblo, pero esta había sido suprimida a costa de la sangre de millares de los hombres más valientes en Israel. En medio de toda esta discordia y violencia, se escuchó una voz en el desierto, una voz inquietante, fuerte, pero a la vez llena de esperanza.
12: Arrepiéntanse de sus pecados, vuelvan a Dios, porque el reino de los cielos está por llegar.
11: Siglos antes, el profeta Isaías había predicho el ministerio de Juan con las siguientes palabras.
13: Escucho una voz clamando en el desierto. Preparad el camino del Señor. Enderezad la senda por donde Él ha de andar.
11: La gente venía de todos los alrededores para escuchar a Juan y para ser bautizados por él en el río Jordán. Dos de ellos eran pescadores que habían llegado desde Galilea. Juan, hijo de Zebedeo, y su amigo Andrés.
14: Preparen el camino para que el Señor ande en él. Ensanchen las sendas por donde él ha de pasar. Allanen las montañas. Rellenen los valles. Enderecen todas las curvas del camino. Rellenen las zanjas. Y entonces la humanidad verá que Dios ha enviado al Salvador.
4: Míralo allá, Andrés. Sobre aquella roca que está en el agua. ¿Lo ves?
15: Ese hombre con la túnica de piel de camello y ese cinto de cuero.
4: Sí, ese es. Qué tosco se ve, ¿verdad?
15: No sé. Mírale esa barba. Parece que nunca se la ha afeitado.
4: Vivió en el desierto desde que era niño. Oí decir que la única escuela a la cual asistió fue la de las Sagradas Escrituras y la de la naturaleza. Y él tomó el voto de Nazareno. Por eso no se afeita.
15: Yo creo que así era el profeta Elías.
0: ¡Abran paso! ¡A un lado!
4: ¡Andrés, mira! ¡Han llegado los sacerdotes! ¡Pronto! ¡Apártate del camino!
15: ¡Ya voy! ¿Qué piensa que quieren hacer con el Bautista?
4: Yo no sé, pero ya él los vio también. Hay fuego en su mirada. ¡Esto suena interesante!
12: ¡Generación de víboras! ¿Quién los ha movido a escapar de la ira que vendrá?
7: ¿Por qué nos hablas en esa manera? ¿No sabes que somos sacerdotes recién llegados de Jerusalén y que Abraham es nuestro padre?
6: No crean que están salvos porque son descendientes de Abraham. Les digo que Dios es capaz de levantar hijos de Abraham de las mismas piedras. Todo árbol que no produce buenos frutos es cortado y echado al fuego.
7: ¿Pero cómo se atreve ese hombre a hablarnos en esa forma?
1: ¡Lo que está haciendo es blasfemando! ¡Blasfemando!
8: ¡Hemos de traer ante el tribunal y allí te juzgaremos!
7: ¡Este es un hombre inculto, salvaje!
1: ¡No vivirá por mucho tiempo!
8: ¡Déjenlo quieto!
16: ¡Es un profeta de Dios!
17: Si lo arrestan, tendrán que arreglárselas con nosotros.
8: ¡Guarden silencio!
7: Ten cuidado, ¿eh?
8: ¡Cállese!
7: Este gentío está poco amigable. Hasta nos podrían hacer algo.
8: Pero ese hombre se opone a nuestra autoridad. ¡Ya lo oíste! A nosotros, los fariseos, nos tratan de víboras.
7: Juan es muy astuto. Él sabe cómo manejar a las multitudes. Y en este momento no creo que somos muy aceptados entre ellos.
15: Habla sabiamente, Rabino Amaliel. Esta gente considera a Juan como un profeta. ¿Sabes que nos vendría bien si le pidiéramos que nos bautizara?
8: ¡Jamás!
7: Creo que es una buena idea. Así la chusma nos respetará más. Juan, bautízanos.
6: ¿Quién les ha dicho, fariseos y saduceos, que pueden escaparse de la ira de Dios? Antes de ser bautizados, den evidencias de un arrepentimiento genuino.
7: ¿Arrepentirnos nosotros? ¿De qué? Nosotros no somos como los gentiles, ni tampoco como esta gente ignorante. Somos hijos de Abraham.
6: Eso no basta. El hacha de Dios está por caer sobre ustedes, a punto de cortarles hasta las raíces.
17: Estas piedras tienen más misericordia que esos sacerdotes.
15: Oigan bien, no hay forma de razonar con este salvaje. Vamos a tratar de entramparlo con un argumento. Mientras más hable, más se condenará. Juan, veo que el Espíritu de Dios está contigo. Nadie puede negar tal hecho. Entonces, dinos, ¿por qué bautizas?
6: Yo bautizo con agua a todos los que se arrepienten de sus pecados. Pero hay uno que viene tras mí, que es mucho más poderoso que yo. Él es tan grande que yo no soy digno de desatar sus zapatos. Él bautizará con Espíritu Santo y con fuego. Su aventador está en su mano, y él limpiará su era y recogerá su trigo en el granero y quemará la paja en el fuego.
8: A los cobradores de impuestos,
15: regresemos a Jerusalén. Vamos a informar lo que hemos visto.
8: Vamos.
11: Más tarde, mientras Juan predicaba y bautizaba, otro joven apareció en las orillas del río Jordán. Este joven tenía aproximadamente 30 años de edad. Juan, hijo de Zebedeo, y Andrés lo observaban detenidamente.
4: ¿Quién es ese joven que se acerca al Bautista?
15: Yo no sé. Parece ser un galileo como nosotros, pero a la vez se ve diferente.
4: Mira, está entrando al agua. Mira eso. Juan se está arrodillando ante ese joven. Acerquémonos para ver mejor.
18: Juan, he venido para que me bautices.
6: Tú has venido a mí, pero no es posible. Yo soy quien necesita ser bautizado por ti.
18: Por favor, Juan. Debo cumplir con todo lo que Dios quiere.
15: Mira, el Bautista lo está bautizando. Y ahora sale del agua y está mirando al cielo.
4: ¿Qué fue eso? ¿Oíste ese trueno, Andrés?
15: Sí, lo di, pero en esta parte del año. ¡Qué extraño! No hay una sola nube en el cielo.
4: Escucha cómo sopla el viento. Andrés, algo extraño está ocurriendo.
11: No todos comprendieron la voz que vino del cielo, la cual dijo:
19: Este es mi hijo amado, a quien he elegido.
11: Las escrituras nos dicen que en ese momento, el Espíritu Santo en forma de paloma descendió sobre Jesús. Y Jesús, lleno del Espíritu Santo, se volvió del Jordán y fue guiado por el Espíritu al desierto. Jesús debía estar solo. Necesitaba tiempo para meditar y orar. Dios acababa de hablarle y le había llamado su hijo. Ahora, ante Cristo se alzaba su misión y su obra: mostrarle a la gente cuánto los amaba Dios y cuánto haría para salvarlos del pecado y de la muerte eterna. Se trataba de una tarea tremenda, espantosa, y Jesús debía prepararse y fortalecerse. Factores importantes para el destino del mundo se encontraban en la balanza en la batalla entre el príncipe de la luz y el jefe del reino de las tinieblas. El dominio que Adán y Eva habían perdido a través del pecado iba a ser recuperado por Cristo. Y tal vez, a la sombra de algún peñasco o de algún árbol solitario, Jesús oraba. Su comunión con Dios era tan intensa que aún se olvidó del alimento. Donde él estaba, no había nada de comer, de manera que ayunó por 40 días. Acabados los 40 días, Jesús se encontraba debilitado por el hambre. Y entonces Satanás vino a tentarlo, a tratar de disuadirlo para que no prosiguiera con su misión. Las Sagradas Escrituras nos relatan esa historia en pocas palabras, pero podemos estar seguros de que Satanás se allegó a Jesús con la apariencia de un ángel de luz, dispuesto a utilizar sus más astutos argumentos.
16: Jesús, te traigo buenas nuevas. Ha terminado tu ayuno. He sido enviado para librarte del hambre. Mira todas las piedras que te rodean. Si tú realmente eres hijo de Dios, da la orden y torna estas piedras en panes que puedas comer. Comprueba cómo tu padre cuida de ti.
18: Escrito está: no solo de pan vivirá el hombre, sino también de toda palabra que salga de la boca de Dios.
11: Jesús no emplearía su poder para su propio beneficio. Eso sería un milagro egoísta. Y con una insinuación a la desconfianza, Satanás le había dicho: si tú eres el Hijo de Dios. Desafiar a Satanás por medio de un milagro no sería fe, sería falta de fe. Luego, Satanás llevó a Jesús a los muros del templo y allí le colocó en la parte más elevada. La distancia hasta el suelo era inmensa. El diablo trató de nuevo de tentar a Jesús.
16: Ah, Jesús, yo te felicito por tu fe en la palabra de Dios. Solo te estaba probando. Pero si eres el Hijo de Dios, échate abajo, porque las Escrituras dicen que Él mandará a sus ángeles acerca de ti, los cuales te llevarán en sus brazos para que tu pie no tropiece en piedra. Así que, salta, Jesús.
18: Escrito está: no tentarás al Señor, tu Dios.
11: Jesús le hizo frente a la segunda tentación con la palabra de Dios. Él no haría nada que obligara a Dios a que acudiera en su ayuda. Eso no sería fe. Más bien sería presunción. Sería tentar a Dios. Satanás de nuevo había quedado derrotado. Pero no se dio por vencido. Entonces, Satanás llevó a Jesús a la cumbre de una montaña. Desde allí le mostró toda la belleza del mundo con su riqueza, sus grandes ciudades, sus palacios y viñas. Y de nuevo lo tentó.
16: Mira toda esta gloria y todo este esplendor. Piensa en la gente que podrías ayudar si fueras el soberano de todo lo que ves. Y bien, puedes llegar a serlo. Todo está bajo mi poder. Pero a ti te lo daré si te inclinas y me adoras.
18: Apártate de mí, Satanás, porque escrito está: al Señor tu Dios adorarás y a Él solo servirás.
11: Jesús le hizo frente a todas las tentaciones de Satanás con la palabra de Dios, el arma más poderosa que cualquier otra en el mundo. Al diablo no le quedó otra alternativa que huir. Pero ahora, Jesús estaba tan débil que no podía buscar alimento. Las Sagradas Escrituras nos dicen que los ángeles del cielo vinieron y le sirvieron. Después de la tentación en el desierto, Jesús regresó a donde Juan estaba bautizando, cerca de un lugar llamado Betábara, junto al río Jordán. En esta ocasión, los líderes habían enviado más sacerdotes desde Jerusalén para interrogar al poderoso predicador.
7: Juan, después de todo, dinos quién eres tú.
20: Yo no soy el Mesías.
21: Bien.
8: Si no eres el Mesías, ¿quién eres? Eres Elías, que ha resucitado.
7: No lo soy. ¿Eres tú el profeta?
8: No. Entonces, ¿quién eres? Dinos quién eres para poder responder a los que nos han enviado. ¿Qué dices de ti mismo?
7: Yo soy una voz que clama en el desierto y que proclama como lo profetizó Isaías. Preparaos para la venida del Señor.
8: Pero si tú no eres el Mesías o Elías o el profeta, ¿por qué bautizas?
7: Yo únicamente bautizo con agua. Pero aquí hay alguien que ustedes nunca han visto. Él pronto comenzará su ministerio entre nosotros, y yo no soy digno de desatar las correas de sus sandalias.
20: ¿De quién estás hablando? Yo no veo a nadie aquí que se parezca al Mesías.
8: Nosotros reconoceremos al Mesías cuando venga. Al fin y al cabo, nosotros somos los dirigentes de Israel.
21: Miren a su alrededor. Esta es gente común y corriente. Aquí nadie se parece al Mesías. ¿Quién podría ser aquí ese rey que va a restaurar el poder a Israel?
11: Cansados y chasqueados, los sacerdotes finalmente dejaron de interrogar a Juan y regresaron a Jerusalén. Al día siguiente, Jesús vino de nuevo a escuchar a Juan el Bautista y se encontraba entre la multitud. Andrés y Juan, el hijo de Zebedeo, también estaban allí, esperando a que se les indicara quién era el Mesías.
7: Miren, ahí está. He ahí el Cordero de Dios que quita el pecado del mundo. Yo vi el Espíritu de Dios que descendía sobre él. Yo no lo hubiera conocido si no hubiera sido porque el que me envió a bautizar en agua me dijo: el hombre sobre el cual veas que el Espíritu desciende y reposa es quien bautizará con el Espíritu Santo. Yo le he visto y testifico que este es el Hijo de Dios. He ahí el Cordero de Dios.
16: Así que ese es el Mesías.
22: Ya se va.
16: Pronto, sigámoslo. El Bautista dijo que ese hombre era el Cordero de Dios. ¿Qué significa eso?
18: ¿Qué están buscando?
16: Maestro, ¿dónde vives?
18: Vengan a verlo. Síganme.
11: Andrés y Juan, el hijo de Zebedeo, siguieron a Jesús al lugar donde se hospedaba. Yo estoy seguro que Andrés y Juan le hicieron muchas preguntas a Jesús. La Biblia no nos dice de todo lo que hablaron, pero es muy posible que Jesús les habló a aquellos dos hombres en cuanto a las profecías que indicaban la llegada del Mesías. En las palabras de Jesús, Juan y Andrés encontraron esperanza, encontraron verdad y belleza. En especial, Andrés se emocionó grandemente.
22: Juan, Jesús es el Mesías que ha sido prometido a Israel. Debo ir a buscar a mi hermano Simón y darle las buenas nuevas.
16: Está bien, pero hazlo rápido. Jesús dijo que debía ir a Galilea muy pronto y yo quiero ir con él.
11: Pronto Andrés encontró a su hermano Simón, otro pescador.
22: Simón, Simón. Pronto, ven conmigo.
23: Tranquilízate, Andrés.
22: Hemos encontrado al Mesías, el Cristo. ¡Apúrate!
23: ¿Quieres decir el libertador del cual ha estado hablando Juan el Bautista todos estos meses?
22: Sí, sí, lo hemos encontrado, ven, apúrate.
23: Muy bien, ya voy.
11: Andrés y Simón juntos corrieron a encontrar a Jesús. Jesús vio al tosco pescador y de inmediato lo amó.
22: Maestro, este es mi hermano Simón.
18: Ya lo veo. Tú eres Simón, hijo de Jonás. Tú serás llamado Pedro.
23: ¿Pedro? Eso significa roca. Me gusta ese nombre. Pues Pedro será.
11: Al día siguiente, Jesús y sus tres nuevos amigos se dirigieron hacia la provincia de Galilea. De camino, Jesús se encontró con Felipe, quien, al igual que Pedro y Andrés, era de una población llamada Betsaida.
18: Sígueme, Felipe.
24: Sí, maestro. Pero primero quiero invitar a un amigo mío llamado Natanael. Él también era discípulo de Juan el Bautista. Ya regreso.
11: Felipe encontró a Natanael. Este estaba meditando y orando debajo de una higuera.
24: Natanael, hemos encontrado al Mesías, el mismo del cual hablaron Moisés y los profetas. Su nombre es Jesús de Nazaret, el hijo de José.
2: ¿Acaso puede salir algo bueno de Nazaret?
24: Ven y compruébalo. Un poquito más lejos. Allí. Allí está Jesús.
2: Ya, ya voy. No me apresures. Me está mirando Jesús.
3: He ahí un verdadero israelita en el cual no hay engaño.
2: ¿Cómo sabes lo que soy?
18: Te vi cuando estabas bajo la higuera, antes de que Felipe te llamara.
2: Maestro, tú eres el Hijo de Dios. Tú eres el Rey de Israel.
18: ¿Crees todo eso simplemente porque te dije que te había visto debajo de la higuera? Verás cosas más grandes que estas. Verás al cielo abierto y a los ángeles de Dios que suben y descienden sobre mí, el Hijo del Hombre.
11: Y ahora, Jesús con sus primeros 5 discípulos se dirigió a Galilea. Eran Andrés y su hermano Simón Pedro, Juan, el hijo de Zebedeo, Felipe y Natanael, y se dirigieron a una pequeña aldea en Galilea llamada Caná. Allí se encontraba la madre de Jesús como invitada de honor en la boda de ciertos familiares. Jesús y sus discípulos también fueron invitados. Caminaron por las callejuelas estrechas llenas de camellos, burros, mercaderes y niños que jugaban. Llegaron a algunas de las casas de piedra rodeadas de cipreses y de olivos. Encontraron la casa en donde se celebraba la boda y entraron.
5: ¿Quién es ese hombre que está con nosotros?
9: Es Jesús, el hijo de María.
10: María, veo que ha regresado tu hijo. Pero se ve diferente, distinguido. Hay algo especial en él.
25: Creo que ya está listo para comenzar su obra especial.
10: ¿Su obra especial? ¿De qué estás hablando? ¿No va a regresar a su taller de carpintería?
25: No, no creo que vuelva. Dios le ha llamado para algo extraordinario.
10: Oh, es que va a ser un rabino. Yo me imaginaba que él sería un rabino algún día. Bien. Tú comprendes, María, que todos tenemos mucho interés en seguir el progreso de tu hijo. Esperamos grandes cosas de él.
25: Gracias. Y espero que pronto nos mostrará cuál será su obra especial. He esperado ya mucho tiempo desde que...
26: ¡María! ¡María! ¡Qué boda tan bella es esta! Tú nos has ayudado tanto.
25: Ay, todo ha salido muy bien.
26: Sí, pero me temo que se nos está acabando el vino. ¿No puede durar mucho más?
25: ¡Uy, no! Si solo es el segundo día de la boda. Algunos invitados pensarán que no somos generosos. Pero ¿por qué falta el vino?
26: Ay, ahí está mi prima Rebeca. Debo hablar.
25: ¿Qué haremos? Le avisaré a Jesús. Tal vez ya ha llegado su hora. Oh, sí, hablaré con él. ¿Cómo te das cuenta, hijo? El vino se está acabando. ¿Qué haremos?
18: Madre, ahora mismo no puedo ayudarte. Todavía no ha llegado la hora de darme a conocer al pueblo.
25: Sí, comprendo. Perdóname. Pero debo hablar con los siervos, ¿sí? Ahora bien, criados, escúchenme. Hagan todo lo que Jesús les diga. ¿Entendido?
26: Sí, lo entendemos. Aquí viene.
18: Siervos, vengan. Ven estas 6 tinajas. Por favor, llénenlas con agua hasta el tope.
26: ¿Cada una? Pero cada una tiene una capacidad de unos 80...
24: No argumentes. Recuerda lo que se nos dijo.
18: Ahora, saquen un poco y llévenselo al encargado de la fiesta.
26: Pero los invitados quieren vino, no agua.
24: Enseguida, maestro. Le llevaré esto al encargado de la fiesta.
26: ¿Qué es esto? No parece agua.
24: Haz lo que se te ha dicho, ¿entendido? Dame otra taza. Ahora, llévaselo al encargado de la fiesta.
27: ¿Qué es esto? Vino nuevo.
24: ¡Qué vino tan dulce! ¿De dónde procede este vino? Le voy a hablar al novio en cuanto a esto.
0: ¿Sí, señor?
24: Prueba este vino.
0: ¡Qué sabroso!
24: Sí, es un vino excelente. El mejor vino que yo he probado en mi vida. Pero no comprendo. Siempre se pone el mejor vino primero. Y luego, cuando los invitados ya han bebido suficiente, entonces traen el vino más barato. Pero tú has guardado el mejor vino para el final.
0: ¿Yo? Oh, sí. Así lo hice.
11: Aquel milagro pudo haber parecido pequeño, pero le trajo mucha alegría a la gente. Y sobre todo, Jesús había dado inicio a su obra maravillosa en beneficio de la humanidad. De ahora en adelante, su obra crecería con rapidez hasta que todo el pueblo supiera que había llegado el Mesías a Israel.

De buena música, en esta ocasión se viene a Emenecer con el tema Yo Quiero Nadar. Bernie Orellana es mi nombre y presento Música al Punto, música de 24 quilates para cantarle al Señor con todas las fuerzas. ¡Vámonos!

0: Hay camino que parece derecho al hombre, pero su fin es camino de muerte. Proverbios 16:25.
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0: saludándote a ti, a esta hora, ya que estás pegado y sintonizando la buena música. Fran Giraldo, el mexicano Fran Giraldo, con el tema Aclamada al Señor, suena a continuación en Música al Punto.
1: Que se llene la tierra de la gloria del Señor, hermanos, con el Señor Jesús.

0: Pero el Espíritu dice claramente que en los postreros tiempos algunos apostatarán de la fe, escuchando a espíritus engañadores y a doctrinas de demonios. Primera de Timoteo 4:1. Escudriñada siempre la palabra de Dios y guardada la sana doctrina.
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Mi gente, un abrazo fuerte, una bendición tremenda para ustedes. Voy a presentarles algo de Torre Fuerte y esto que se llama No Puedo Parar, de la producción Levántate y Resplandece. Solamente aquí en Música al Punto. Suena de esta manera.

¿Sabías que los cristianos carnales no tienen parte en el reino de Dios? Gálatas capítulo 19, versículo 20 y 21 dice: idolatría, hechicerías, enemistades, pleitos, celos, iras, contiendas, divisiones, herejías, envidias, homicidios, borracheras, orgías y cosas semejantes a estas. En cuanto a esto, os advierto, como ya os he dicho antes, que los que practican tales cosas no heredarán el reino de Dios. 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

en el camino de la buena programación musical sonando musical punto. A continuación se viene Miel San Marcos con el tema El Gozo del Señor, de la producción Eres Mi Dios, grabada en el 2006.

0: Ahora pues, ninguna condenación hay para los que están en Cristo Jesús, los que no andan conforme a la carne, sino conforme al Espíritu. Romanos capítulo 8, versículo 1.
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0: Cristo, a Él la gloria, el honor y el imperio por toda la eternidad.
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0: Apláudele a Él, apláudele a Él. 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

Sigo presentando éxitos, mi nombre es Bernie Orellana, a los que no se mueven del cuadrante, ni para atrás ni para adelante, les agradezco su fiel sintonía. Presento algo de Jaime Murrell, esto que se llama Porque Bueno Es Dios. Jaime Murrell de Panamá. Esto es Música al Punto.

Señor. En este día te doy gracias por la salvación de mi alma, Señor. Señor, te doy gracias por tu fidelidad. Padre,

¿Sabías que los cristianos estériles, sin fruto, no tienen parte en el reino de Dios? Marcos capítulo 7, versículo 19 dice: todo árbol que no da fruto es cortado y echado al fuego. 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

0: mi esperanza mientras repito esa promesa de Jesús. En el mundo tendréis dificultades, pero ánimo, yo he vencido al mundo. Juan 16:33.
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2: Hola, ¿qué tal, amigos? Un saludo cariñosísimo. Norma Pinzón les da la bienvenida a este programa de Pildoritas y Reflexiones. Para tu corazón, para tu alma, para tu espíritu, me siento feliz de poderlos acompañar donde quiera que estén. Es un gusto para mí llegar a tu casa, tu trabajo, tu medio de transporte, donde quiera que estés, y poder llevarte una palabra de ánimo, una palabra de esperanza, una palabra linda, tierna, de parte de Dios. Como siempre, comenzamos con la buena música, aquí en Pildoritas y Reflexiones. Y con este tema les digo bienvenidos, gracias por estar allí, esperando de verdad que tengamos un tiempo espectacular y que Dios hable de una manera especial a tu corazón.

lindo tema musical en Pildoritas y Reflexiones para tu corazón, para tu alma, para tu espíritu. Un noble motivo. No es la esperanza lo que conduce a María y a María Magdalena a subir la colina hasta el sepulcro después de que Jesús había muerto. Es el deber, pura devoción. No esperan recibir nada a cambio. ¿Qué podría darles Jesús? ¿Qué puede ofrecer un hombre muerto? Las dos mujeres no están subiendo la colina para recibir. Van a la tumba a dar. Punto. No existe motivo más noble. Es un servicio impulsado por el deber. Este es el llamado del discipulado. Mateo 28:1 dice: al amanecer del primer día de la semana vinieron María Magdalena y la otra María a ver el sepulcro. Era el deber, era lo que sentían en su corazón. Y gracias a esto, a esa disposición que tuvieron ellas, pues fueron las primeras que tuvieron la oportunidad de ver a Jesús resucitado. 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

Pildoritas y reflexiones para tu corazón, para tu alma, para tu espíritu. Norma Pinzón contigo, acompañándote, motivándote siempre a que reportes sintonía. 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No se necesita un talento especial para darse por vencida o por vencido, abandonarse al costado del camino de la vida y decir renuncio. Porque cualquier persona puede hacerlo, cualquier persona que no conozca el amor de Dios, el amor de Jesús puede hacerlo. No necesitas ser necesariamente cristiana o cristiano para ser desertor. Pero una vez que te tomes de Jesús, o mejor aún, cuando Él te sostiene, comienzas a producir fuerza, energía y coraje dentro de ti, y algo extraño y maravilloso comienza a suceder. Él no te dejará renunciar. Yo solía querer abandonar y renunciar, pero ahora salto de la cama, dice Joyce Meyer, e inicio cada día de un modo nuevo. Comienzo mi día orando, leyendo la Biblia y confesando la palabra, buscando a Dios. El enemigo puede estar gritando en mi oído. Eso no te hace ningún bien. Lo has hecho por años y mira lo que has logrado. Aún tienes problemas. Generalmente, el enemigo nos está susurrando al oído. Y ahí es cuando digo, cállate. La Biblia dice que debo mirar a Jesús y seguir su ejemplo. Él es mi líder, Él es el autor y consumador de mi fe. La motivación para que camines mirando a Jesús, mirando hacia arriba. Tú y yo debemos tomar hoy la decisión de que venga lo que viniere, vamos a seguir adelante mirando a Jesús a pesar de todo. 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

Qué lindo es poder confiar en Dios, qué lindo es poder mirar hacia arriba, cobrar ánimo, tener esperanza. El mundo se va quedando sin esperanza. La vida, si no vamos tomados de la mano de Dios, va perdiendo el sentido, porque no podemos por nuestra propia cuenta, porque no nos alcanza, la palabra de nuestro esposo, nuestra esposa, aunque nos da ánimo, aunque nos ayuda, pero si no lleva el ingrediente principal, que es la fe, que es el creer que todas las cosas nos ayudan a bien, que es el creer que Él está en control de todo, que Él nos tiene tomaditos de su mano, que nos tiene guardados en la palma de su mano, como su palabra lo dice. Eso es lo que nos hace cobrar ánimo. Definitivamente es esto lo que nos puede hacer mirar las cosas de una manera diferente. Medita en las cosas de Dios. No estoy hablando de meditación trascendental, no te estoy hablando de yoga. Estoy hablando de lo que dice la palabra, que meditemos en su palabra de noche y de día. Si no quieres que el desánimo te arruine, entonces no medites en tus desilusiones. ¿Sabías que tus sentimientos son afectados por tu manera de pensar? Si piensas que eso no es cierto, entonces toma 20 minutos o más y piensa solo en tus problemas. Te aseguro que al final de ese tiempo, tus sentimientos y quizás tu semblante habrán cambiado. Dice Joyce Meyer, me levanté un día pensando en el problema que tenía de repente. El Espíritu Santo me habló diciendo, Joyce, ¿vas a tener comunión con tu problema o conmigo? Cuando te decepciones, no te sientes a tener lástima de ti mismo. Aunque las cosas puedan parecer malas, aún tenemos una elección: tener comunión con nuestro problema o tener comunión con Dios. Podemos permitir que nuestros pensamientos se detengan en lo malo hasta que lleguemos a estar totalmente decepcionados, arruinados, tristes, deprimidos, sin esperanza. O podemos poner nuestra atención en todo lo bueno que nos sucede, en la vida, en todas las bendiciones que Dios todavía tiene almacenadas para nosotros en los días venideros. Por eso, la palabra de Dios es tan importante, porque allí Dios habla a nuestro corazón y nos dice en qué debemos pensar. Dice, en todo lo bueno, en todo lo que salga de nuestra boca, que nos llene de ánimo y llene a otros de ánimo. Siempre pensar en las bendiciones. Y me gusta el rey David, me gustan los salmos del rey David, porque uno lo ve. Que de pronto está deprimido y comienza sintiéndose derrotado y comienza sintiéndose sin esperanza, pero a medida que empieza a hablar con Dios, en los mismos salmos nos deja ver cómo va cambiando su ánimo, cómo se va transformando sus palabras de pronto de derrota en victoria, y siempre termina alabando a Dios y dándole las gracias a Dios, porque sabe en ese momento que cuando uno empieza a confiar en Dios, ya los problemas se vuelven pequeños, se vuelven valles, esas montañas gigantes desaparecen, porque para Dios no hay nada imposible, porque Él es el que pelea la batalla por ti, porque Él es el que va caminando delante de ti. Entonces, si Dios está contigo, ¿quién contra ti? ¿Quién contra ti? Medita en las cosas de Dios. Piensa en lo grande de Dios, no en lo pequeño de tu problema. Porque tu problema, al lado de Dios, no importa cómo se llame el problema, es pequeño. 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

0: Identificar, no te vayas de allí, que volvemos con más pildoritas y reflexiones. Escríbeme, por favor, pildoritasyreflexiones@cbc.tv. pildoritasyreflexiones@cbc.tv.
1: Siempre escuchando el buen ambiente musical en tu radio. Bernie Orellana es mi nombre, te saludo y te bendigo en este momento. Vamos a presentarte música de Danilo Montero. Esto es el tema Él es el Rey, un clásico de la alabanza viva. Danilo Montero en musical.com con el tema Él es el Rey.

0: Díselo conmigo, Jesucristo. Tú eres el Rey de Reyes y Señor de Señores.
1: ¿Sabías que Jesús enseñaba en el templo? Mateo capítulo 11 versículo 17 dice: mi casa será llamada casa de oración a todas las naciones, y vosotros la habéis hecho cueva de ladrones. 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

El ambiente musical siempre está especial en Música al Punto. Y este que te saluda es su hermano Bernie Orellana. A continuación te envío música de Luis Enrique Espinosa, el mexicano, hermano de Manuel Espinosa del Grupo Rojo, con esto que se llama Te Alabamos. Música de 24 quilates suena en Música al Punto.

0: y tardándose el esposo, cabecearon todas y se durmieron. Y a medianoche se oyó un clamor. Aquí viene el esposo, salid a recibirle. Mateo 25, 5 y 6. Así será la venida del Señor. Cuando menos lo esperan, Él vendrá.
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0: calor.
1: Bueno, ahora marcarle a mi mamá con la tarjeta. Ahora a ver si cae.
2: ¡Chuy! ¡Párame, te estoy marcando, párame!
1: Ah, Chuy. Órale. Conteste mamá.
3: Ay, Dios mío. Esta manteca no me deja agarrar el teléfono. Bueno, aló.
1: Aló, mamá. ¿Es Lupe?
3: Lupe.
1: Sí, mamá, soy yo, Lupe.
3: Ay, Lupe.

Amigos, yo soy Bernie Orellana, gracias por seguir conectados con nosotros. A continuación les presento este tema que se llama En este día lo celebramos, y lo canta Paul Wilbur, Don Moen y la brasilera Aline Barros. Es Musical Punto.